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0: Buenas noches, qué gusto acompañarles en esta emisión de La Hora Nacional, un espacio que cada semana nos acerca a los acontecimientos que marcan la vida de nuestro país. Hoy, en ausencia de mi querida Leonora Milán, tengo el gusto y el honor de que me acompañe Orlando Abad.
1: Hombre, el gusto es mío, Cha, muchas gracias. Y gracias por permitirnos entrar hasta sus hogares. Hoy vivimos un momento muy especial porque el Mundial 2026 ya comenzó y México vuelve a colocarse por tercera ocasión en los ojos del mundo como una de las sedes de la máxima fiesta del fútbol.
0: Sí, así es. Durante los próximos días, millones de turistas van a recorrer nuestras calles, van a conocer nuestras tradiciones y van a descubrir la riqueza cultural que nos distingue. Por eso hemos preparado un programa muy especial donde el deporte, la cultura y la salud se unen en una misma conversación.
1: Esta noche escucharemos Mundial Social, un solo latido, una propuesta musical que celebra la unión de los pueblos a través del deporte.
0: También vamos a hacer un resumen de todas las acciones que ha llevado a cabo el gobierno de México en torno al Mundial Social.
1: Les daremos los pormenores de la inauguración de la Copa Mundial de Fútbol que marcó el inicio de una celebración que reunió a miles de aficionados en una ceremonia llena de color, música y orgullo nacional.
0: Sí, y les vamos a presentar un reportaje donde recordaremos las palabras, imágenes y momentos más destacados de la presidenta Claudia Sheinbaum Pardo durante este acto histórico.
1: Después de una intensa jornada futbolera, llega el momento de comentar los detalles que dejó el partido de la selección mexicana frente a Sudáfrica. Les compartiremos algunas impresiones sobre el ambiente festivo que está a todo lo que da en todo el país. Los grandes eventos también representan oportunidades para consumir de manera informada y responsable. Les presentaremos la edición especial del Mundial Social de la Revista del Consumidor.
0: Y nos iremos de paseo por museos y espacios culturales que se suman al ambiente mundialista con actividades para niñas, niños y familias en una nueva edición de La Chilanguía. Así que por favor, quédense con nosotros. Cuando el deporte abre caminos, también nos recuerda que la unión nos hace mucho más fuertes. Escuchemos Un Solo Latido, una de las canciones oficiales del Mundial Social, con la voz de Noé Palau, letra de José Antonio Ramírez y música de Daniel Acere Pérez.
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0: Ser sede de una Copa Mundial implica mucho más que recibir partidos. Esta es la tercera ocasión que México participa en este evento. Los mexicanos, la verdad es que somos muy cálidos, muy buenos anfitriones y, Orlando, sabemos organizar la fiesta.
1: Pero claro que sí. Además, esto representa una oportunidad para impulsar actividades culturales, que también tenemos muchas, comunitarias y deportivas, que acerquen el fútbol a todas las personas. Conozcamos algunas de las acciones que el gobierno de México ha impulsado en el marco del Mundial Social.
2: México volvió a hacer historia. Por tercera ocasión recibió una Copa del Mundo, algo que ningún otro país ha logrado. Una vez más, abrió sus puertas al mundo con aquello que mejor lo distingue: la calidez, la cultura, la alegría y la hospitalidad de su gente.
3: Detrás de esta gran fiesta deportiva hubo meses de trabajo coordinado entre autoridades, comunidades y miles de personas que hicieron posible un Mundial Social pensado para todo el país.
2: A través del Mundial Social se rehabilitaron más de 2.000 canchas deportivas y se pintaron murales. Un trabajo colectivo que llevó el espíritu mundialista a las entidades federativas.
3: También se fortaleció la infraestructura para recibir a visitantes nacionales e internacionales. Se agilizaron trámites migratorios, procesos de visado, sistemas biométricos y operaciones en los principales aeropuertos del país.
2: Más de 12.000 voluntarias y voluntarios fueron capacitados para apoyar durante todo el torneo, mientras que 99.000 elementos participarán en operativos de seguridad.
3: Las carreteras, rutas turísticas y accesos a sedes mundialistas fueron intervenidos y señalizados para facilitar la movilidad de millones de personas durante la competencia.
2: El legado también llegó a las escuelas. Más de 1.100.000 niñas, niños y jóvenes participaron en el Mundialito Escolar, el torneo estudiantil de fútbol más grande realizado en nuestro país.
3: La Copa CONADE reunió a más de 59.000 deportistas de todo México y permitió identificar a más de un centenar de jóvenes talentosos que podrían convertirse en las futuras figuras del fútbol nacional.
2: La promoción de la salud fue otro de los grandes objetivos. Más de 750.000 personas participaron en actividades deportivas, recreativas y preventivas, organizadas en el marco del Mundial Social.
3: La inclusión también tuvo un lugar destacado con torneos femeniles, fútbol para personas con síndrome de Down, competencias para adultos mayores y encuentros internacionales que demostraron que el deporte es para todas y todos.
2: La ciencia y la innovación se sumaron a esta celebración con competencias de robótica, ferias tecnológicas y cientos de actividades de divulgación científica.
3: Y para quienes visitaron nuestro país, México mostró la riqueza de su patrimonio cultural con exposiciones, zonas arqueológicas, rutas del muralismo, museos, festivales y encuentros artesanales en distintas regiones.
2: Más de 500 artesanas y artesanos participaron en proyectos vinculados al Mundial, llevando el talento mexicano a vitrinas internacionales.
3: Además, las autoridades protegieron los derechos de las personas consumidoras mediante operativos especiales, vigilancia en la venta de boletos y atención en aeropuertos, estadios y zonas de convivencia.
2: Así, mientras el balón comenzó a rodar en las canchas, también se hizo visible el esfuerzo nacional que dejó mejores espacios públicos.
3: Porque el Mundial 2026 fue mucho más que fútbol. Fue una oportunidad para mostrar al mundo la grandeza de México.
2: Un país que, por tercera vez en la historia, recibe la máxima fiesta del deporte con organización, entusiasmo y el corazón abierto para compartir su cultura, su talento y su gente.
3: Un Mundial para el mundo. Y un orgullo para México.
1: México volvió a hacer historia como anfitrión de una Copa Mundial de Fútbol. La ceremonia inaugural reunió a miles de aficionados de todo el mundo y marcó el inicio de una nueva fiesta deportiva.
0: Durante esta jornada histórica, la presidenta Claudia Sheinbaum Pardo encabezó diversas actividades protocolares. Veamos el siguiente reportaje.
3: En México, el ambiente mundialista comenzó a sentirse mucho antes del silbatazo inicial. Uno de los momentos más significativos fue el abanderamiento de la selección nacional por parte de la presidenta Claudia Sheinbaum Pardo, quien expresó sus mejores deseos.
4: Integrantes de la Selección Nacional de México, que representará a nuestro país en la Copa Mundial de la FIFA 2026, del 11 de junio al 19 de julio de 2026. Encomiendo a su patriotismo esta bandera que simboliza su independencia, el honor, las instituciones, nuestro pueblo y la integridad de su territorio. Protestan honrarla y defenderla con lealtad y constancia.
5: Sí, protesto.
4: Al concederles el honor de ponerla en sus manos, la patria confía en que como buenos y leales mexicanos sabrán cumplir con su protesta por el bien del pueblo y por el bien de la nación. Que su ejemplo inspire a millones de mexicanas y mexicanos a creer en la fuerza del deporte y en el poder de sus sueños. Muchas felicidades. Les deseamos el mayor de los éxitos. ¡Que viva la selección! ¡Enhorabuena!
3: Nuestro país empezó los preparativos varios meses atrás, demostrando que el Mundial no solo se juega en la cancha, sino también en el corazón de millones de mexicanos.
6: En general, poco más de 1,000,000 de personas participaron, desde niñas y niños hasta adultos mayores. Es pues una cifra muy, muy importante en las actividades deportivas. Además están los tequios que se realizaron, los murales, el rescate de espacios públicos, que fueron como 1,000,000 de personas, junto con el INJUVE, así que pues muy importante el Mundial Social. Entonces, eso por un lado. Por otro lado, el fútbol es quizá, dependiendo, quizá el fútbol y el béisbol son los deportes más populares en nuestro país, dependiendo pues de cada una de las entidades federativas. Entonces, el fútbol, que es una actividad no solamente cuando juega la selección o al equipo al que le vamos en la liga, sino que sea parte de una práctica deportiva permanente. Entonces, lo que hicimos este año va a permanecer mientras dure el sexenio. Todos los años vamos a desarrollar esta actividad. Y en particular, el objetivo también, como lo dijimos y que estuvo aquí, pues los equipos de fútbol que se comprometieron a hacer más escuelas de fútbol, es que con el Mundial Social, las Olimpiadas juveniles, infantiles, pues también pueda haber por parte de los equipos alguna visoría o de la Federación Mexicana para que algún joven, niña o niño con especial talento para el fútbol y que tenga deseos de jugar, pues puede incorporarse a alguna de estas actividades y vaya caminando hacia una vida profesional dedicada al fútbol.
3: En lo que respecta a la ceremonia inaugural, desde muy temprano se sintió la pasión futbolera en las calles y en las inmediaciones del Estadio Ciudad de México, donde miles de aficionados llegaron con sombreros charros, máscaras de luchador, zarapes y banderas gigantes. Estuvo llena de grandes figuras. Shakira encabezó el espectáculo. Alejandro Fernández entonó el himno nacional y emocionó con su participación. Y artistas como Los Ángeles Azules, Belinda, Maná y J Balvin dieron una bienvenida espectacular al mundo. Ya en la cancha vivimos un partido cerrado, intenso y muy disputado, pero México encontró la manera de resolverlo y arrancó el Mundial con una victoria que desató la fiesta en las tribunas y en todo el país. Hubo momentos realmente emotivos. Se dejaron ver lágrimas, abrazos y mucha emoción entre los asistentes. Una tarde que comenzó con música y emoción y que terminó con una sonrisa para la afición mexicana.
7: El fútbol es vivir cada partido con bastante emoción y mucha adrenalina. Gracias por acercar el deporte a nuestras comunidades y por hacer posible esta experiencia que nunca vamos a olvidar.
8: Hola, yo soy Ángel Manuel Seminas, tengo 21 años, juego con Tuneros de San Luis Potosí.
9: El fútbol para mí es una forma de vivir, es lo máximo. Y así apoyamos a la juventud.
10: Sí, se disfrutó, se batalló. Yo creo que desde el primer partido lo queríamos, no lo esperábamos, pero pues llegamos muchísimo más lejos de lo que nosotros queríamos. Y de verdad que lo digo, una experiencia increíble.
11: A mí esta experiencia me permitió vivir momentos inolvidables junto a mis compañeros. Porque me apoyaron especialmente a mí, yo nunca había jugado y les doy las gracias a ellos, al IMSS y a la presidenta Claudia Sheinbaum.
7: Me agradezco mucho que se nos dé la oportunidad a nosotras las personas mayores de seguir participando en este tipo de eventos.
11: Gracias por acercar al deporte a nuestras comunidades y por hacer posible esta experiencia que nunca vamos a olvidar. Nos vemos en el Mundial.
12: Le doy muchas gracias a la presidenta Claudia Sheinbaum y al Instituto Mexicano del Seguro Social por hacer estos eventos que hacen participar a las personas de la edad avanzada, que nunca nos impide jugar un buen fútbol.
13: Quiero agradecer a la presidenta Claudia Sheinbaum de darnos la oportunidad de asistir a un partido del Mundial de Fútbol.
14: Gracias, presenta. Gracias, Wix. Sí, mi babejito.
15: Hola, soy Johan, estudiante del Tecnológico de Colima. Hemos ganado el segundo lugar en los tequios.
16: No pensé que por medio de ese mural que hice con mi grupo pudiéramos ganarnos un boleto para ver un partido del Mundial. Estoy muy emocionada por ir a verlo. Muchas gracias, presidenta.
17: Por esta gran oportunidad de poder vivir un Mundial. ¡Qué gran ilusión vivir un Mundial!
18: Y muy feliz porque no me esperaba ser una de las ganadoras.
19: Por apoyar a las y los jóvenes.
20: Por esta oportunidad en la que nos permites a mí y a más estudiantes participar y el asistir al Mundial.
21: Por esta oportunidad de vivir el Mundial en familia.
22: ¡Nos vamos al Mundial!
23: La va a romper la selección y pues espero estar ahí presente. Muchísimas gracias de corazón.
24: De verdad que es muy emocionante. Presidenta, le quiero agradecer por tomarnos en cuenta a los jóvenes.
25: Gracias, presidenta, y nos vamos al Mundial.
26: Gracias, Claudia Sheinbaum, por darnos esta oportunidad.
27: Por apoyar a las y los jóvenes y formar parte de esta gran experiencia y vivir el Mundial.
28: Gracias, presidenta, por esta gran oportunidad.
29: Por esto, y pues nada, nos vemos en el Mundial.
30: Para mí es una experiencia muy buena la que va a haber de ir al Mundial. Vamos a ir al Mundial. Muchas gracias, señorita presidenta.
31: Adiós.
32: Queremos agradecer a nuestra presidenta Claudia.
33: Muchas gracias, presidenta. Nos vamos al Mundial.
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1: Mucho antes de que existieran estadios llenos para el fútbol femenil y ligas profesionales ya consolidadas, hubo mujeres que abrieron camino enfrentando prejuicios y rompiendo barreras dentro y fuera de la cancha.
0: Conozcamos la historia de una mujer que ayudó a transformar el deporte para las generaciones que vinieron después.
47: A mediados del siglo XX, el fútbol se convirtió en un deporte profesional, pero los prejuicios morales e incluso algunos preceptos médicos de la época sostenían que no era una actividad apropiada para las mujeres. Por esos años nació Alicia Vargas Ángel, el 2 de febrero de 1954 en Guanajuato. A los 3 años su familia se trasladó a la capital del país, donde empezó a jugar fútbol junto con sus hermanos en las cascaritas de la cuadra. A finales de los 60, el fútbol femenil vivió un auge en el país. A sus 14 años, Alicia asistió a un partido del Guadalajara para solicitar su ingreso al club. Después de jugar unos minutos y mostrar su técnica y velocidad, fue admitida en el equipo. En 1970, fue una de las 16 seleccionadas para el equipo nacional que participó en el primer Mundial Femenil en Italia. las mexicanas obtuvieron el tercer lugar y Alicia fue la goleadora del campeonato. La prensa italiana la bautizó como la Pelé mexicana. En 1971, México fue la sede del segundo Mundial Femenil. Aún con el éxito comercial del evento, las jugadoras tenían que cubrir todos sus gastos porque eran consideradas amateurs. Antes del partido final, ellas exigieron una compensación económica y presionaron con no presentarse. Alicia era una de las más jóvenes, pero defendió el derecho a percibir una remuneración y a considerar su actividad como un trabajo. Afectadas por los conflictos previos a la final, las mexicanas perdieron el juego decisivo ante Dinamarca. No obstante, fueron subcampeonas mundialistas. En 1991, Alicia volvió a la selección nacional para las eliminatorias del primer mundial femenil organizado por la FIFA. En esos partidos quedó en evidencia el estancamiento de México. La visibilidad alcanzada durante el Mundial de 1971 no se aprovechó para profesionalizar el fútbol mexicano femenil. Unos años después, Alicia se retiró de las canchas y se dedicó a ser profesora de educación física. Recientemente, celebró la profesionalización de la Liga Femenil en 2017, aunque también ha advertido sobre los obstáculos. En México, todavía se puede escuchar que el fútbol es un juego para hombres. Alicia Vargas, la Pelé, y sus compañeras de los mundiales de 1970 y 1971 han sido reconocidas como las pioneras del fútbol femenil profesional en México.
1: Hoy vamos a conocer la edición especial de junio de la revista del consumidor. En esta ocasión, Profeco presenta contenidos relacionados con el Mundial Social, así como recomendaciones para realizar compras informadas y aprovechar mejor los servicios disponibles durante esta temporada.
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1: Si buscan actividades para disfrutar en familia, la Ciudad de México, esta enorme ciudad, ofrece múltiples opciones relacionadas con el fútbol, la cultura y la ciencia.
0: Sí, así es. Por ejemplo, Universum presenta La ciencia está en la cancha, mientras que el Museo Franz Mayer ofrece un recorrido vinculado con la memoria futbolera. Además, en Papalote, Museo del Niño y el Palacio de Iturbide preparan experiencias especiales para que niñas y niños vivan su propio mundial.
1: Tú sí que sabes, chico. Vamos a ver y escuchar lo que preparamos Germán Gastelum y su servidor aquí en La Chilena.
3: Chilanguía. ¿Chilanguía? Chilanguía.
4: Ay, muy serio, ¿no?
3: No como clásico, ¿va?
4: Vamos y un, dos, tres. ¡Chilanguía! ¡Chilanguía! ¡Chilanguía! ¡Bienvenidos!
3: Aquí la ciudad se vive y se convierte en una gran cancha cultural donde en fútbol no solo se juega, también se expone, se celebra, se siente en los museos, calles, los conciertos y en los espacios públicos, así que prepárense. Y empezamos con los museos, que ya están jugando su propio partido cultural. En el Museo Universum, la ciencia entra a la cancha con la exposición La ciencia está en la cancha. En el Museo Franz Mayer encontramos el fútbol diseñado, una pasión donde el balón se convierte en objeto de diseño, pero también de expresión artística. Y en el Museo Memoria y Tolerancia y en el centro de la ciudad, el fútbol se analiza desde la convivencia con juego limpio, identidad, discriminación. También está el Museo Somaya con Albus Épico, un recorrido visual por la memoria futbolera. Y en Paseo de la Reforma, los gigantes del fútbol, figuras monumentales creadas por cartoneros de Iztapalapa. Para quienes buscan experiencias inmersivas, el Centro de las Artes Inmersivas presenta el Aulín de Leonora Carrington. Además, en el MIBE, ahí en el centro también, la exposición pasa el balón, conecta economía y juego. Mientras que en el Colegio Nacional, Juan Villoro presenta ¿de qué color entender? Esto es sobre el fútbol y representaciones del mundo. Y no se queda atrás el Palacio de Iturbide, con arte popular y fútbol. Ni el Papalote Museo del Niño, con la cancha por los niños, donde los más pequeños también juegan su propio mundial. Y bueno, si ustedes quieren música, no se pueden perder el concierto de Julieta Venegas el próximo 17 de junio en El Coloso, en el Auditorio Nacional. Que por cierto, hablando de fútbol, ella hizo la canción de La Niña Futbolista. Ahí están los videos colgados en redes.
5: Wow, muy linda, por cierto.
6: Entonces, ¿cómo ves?
5: Con esto, bueno, la ciudad demuestra que el fútbol no solo se vive en la cancha, también se piensa, se crea y se siente en cada museo. Y así cerramos esta edición de La Chilanguía, donde la Ciudad de México se convierte en un estadio abierto, lleno de cultura, emoción y celebración.
7: ¡Gol! ¡Con La Chilanguía!
5: ¡Gol! ¡Con La Chilanguía!
7: ¡Eso!

0: Y así llegamos al final de esta primera parte de La Hora Nacional. Y ahora que estamos con el ánimo mundialista a todo, le recordamos que, así como en el fútbol cada pase cuenta para llegar al gol, también cada acción positiva suma para construir un mejor país.
1: Antes de despedirnos, queremos enviar saludos muy especiales a quienes nos acompañan en radio, televisión y también en redes sociales, como Adriana Peña, Martín Olmedo, Fernanda Flores, Víctor Manuel Rodríguez Castañeda o Patricia Paredes en Calgary, Canadá.
0: También para José Luis Hernández Álvarez, Rafael Vázquez Castro, Francisco Segura y Raúl Robles, allá en Fresnillo, Zacatecas.
1: Saludamos a Alejandra Ruiz, Eduardo Mena, Laura Luna, Carlos Alberto Gutiérrez, Elizabeth Martínez y Sandra Álamo. A todos los que siempre nos escuchan, gracias por acompañarnos cada domingo. Recuerden que estamos en YouTube, también en Facebook, en Instagram, en TikTok, en Spotify, en todos lados.
0: En todos lados. Y también pueden contactarnos en el siguiente número. Es el 5534-834239, 5534-834239, o nos pueden mandar un correo electrónico a la siguiente dirección, lahoranacional@segov.gov.mx. Les deseamos

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0: Ya regresamos a esta segunda parte de La Hora Nacional. Muchísimas gracias por seguir con nosotros en esta noche de domingo en la que compartimos información, cultura, música y temas de interés para todas y para todos.
1: Bella compañía, y mientras el ambiente mundialista continúa llenando de entusiasmo las calles, las plazas y los hogares de todo México,

0: México. Aquí seguimos acompañándole. Y recordaremos la vida y legado de Dolores Correa Zapata, educadora, escritora y promotora de los derechos de las mujeres, cuya labor abrió camino a generaciones enteras de mexicanos.
1: Conversaremos con el cantante zacatecano Germán Rodríguez, el profe, quien ha llevado la música tradicional mexicana a escenarios nacionales e internacionales, y conoceremos la puesta en escena Nunca he estado en Dublín. La música mexicana y sus raíces siguen encontrando voces que la preservan y la comparten, como el cantante zacatecano Germán Rodríguez, conocido como El Profe. A lo largo de su trayectoria se ha consolidado como un destacado promotor del folclore y las expresiones musicales de nuestro país. ¡Y qué historia!
2: Hola, mi nombre es Germán Rodríguez, conocido como El Profe, y aquí estoy en este bonito programa, La Hora Nacional, y me gustaría presentarles esta canción que está sonando ahorita, que se titula Linda Mujer.

0: Junio nos regala fenómenos astronómicos fascinantes. Uno de ellos es el solsticio de verano que ocurrirá este mes y marcará oficialmente el inicio de esta estación.
1: ¡Wow! Se trata del día con mayor cantidad de horas de luz solar en el hemisferio norte y de una oportunidad ideal para observar cómo nuestro planeta interactúa con el Sol. Vamos a ver y escuchar la entrevista que le hicieron Leos a Rebeca Moreno. ¿Tú también estabas ahí?
0: Sí, claro, por supuesto.
1: Muy buena.
0: La Rebe, el Rebe.
2: Está de regreso con nosotros nuestra colaboradora de temas múltiples y un poquito de teatro, Rebeca Moreno. Y hoy nos va a platicar cuestiones de temporada, según entiendo, ¿verdad, Rebeca?
3: Sí, lo que pasa es que ya se nos fue el año. Ya estamos a la mitad del año, justamente el mes 6, y ahora nos vamos a platicar de junio. Como su nombre dice, viene de Juno, que era la reina de los dioses. Pero en todas las culturas, y sobre todo en las culturas ancestrales, junio es muy importante porque es el mes de las lluvias, pero además es el mes en el que las noches son más cortas. De hecho, el solsticio, en este caso, en este hemisferio de la Tierra, es el día más corto del año, coincidiendo supuestamente con la noche de San Juan. En realidad, el solsticio, bueno, lo celebramos el 21 de junio, pero generalmente ocurre entre el 20 y el 24 de junio. Por eso es tan importante y por eso es que lo celebramos. Es una fiesta que anteriormente se celebraba al sol, no tanto por celebrarlo, sino por continuarlo, porque como ya lo dije, es la noche más corta del año. Incluso ya por esas fechas en nuestro hemisferio, pero en la parte más norte, ya no hay ni siquiera noches. En este día en el que la noche es más corta, se hacen las hogueras supuestamente para invocar al sol, para continuar, para no dejar que muera. A él está muy ligado también con el agua, porque tiene que ver con las lluvias, tiene que ver con la purificación, con esta dualidad del fuego y el agua. Por eso es que en toda Europa hay muchas fiestas en las que se prenden hogueras. Es más, toda la noche de San Juan se prenden las hogueras y la gente baila alrededor de las hogueras y además se baña en el mar. Es una noche de mar. Es la noche en que suceden las cosas imposibles. Es la noche de las hadas en la tradición celta, de hecho, los irlandeses. El día en que los amores imposibles se dan, en que a las antiguas deidades y a las hadas se les pedía lo que creían que no podía ser verdad en el mundo real, ¿no? Es la noche de todas las posibilidades y que también tiene que ver con el agua. Por eso es que le fue muy bien a la cristiandad poner ahí el día de San Juan. Es el santo del bautismo, ¿no? Es el santo que abre los caminos. Y es el santo, además, el único santo que celebra la iglesia cristiana católica, es de los santos más antiguos, que se celebra el nacimiento del santo, no la muerte del santo.
2: ¡Ay, qué tal!
3: Y fíjense, ¿qué tiene que ver con México también? Cuando llega Hernán Cortés, llega en un día de San Juan a tierras mexicanas, por eso es que lo primero que ve le pone San Juan de Ulúa, la isla de San Juan de Ulúa, y entonces por eso es que todo el camino que hace Cortés desde Veracruz hasta la Ciudad de México, hay tantos pueblos que se llaman San Juan. Y por eso es que hay más de 200 festividades de San Juan en México, en esas fechas. La Feria de San Juan, ahí es la fiesta muy importante, San Juan del Río de Querétaro. Sí. Hay un pueblo que se llama Jilotepec, en Veracruz, que hacen un fiestononón y supuestamente, también aunado con esto de que pasan cosas mágicas, van y se abre una cueva de tesoros. Van y hacen muchas cosas en la cueva. Es el día de los brujos. Veracruz celebra a los brujos y celebra pues a San Juan, porque les digo que hay este sincretismo que tiene que ver también con que en esas mismas fechas se celebraba a Xochipilli, que era el dios de las flores y el dios de los brujos, y que también tiene que ver con Tlaloc. Es decir, San Juan viene que va muy bien en todo este sincretismo, no solamente aquí en México, sino también en las tierras europeas, y tiene que ver con flores, para celebrar a San Juan con las flores, con los cantos, con los brujos, ¿no? Entonces, pues bueno, le va muy bien y finalmente se vuelve una fecha mágica que además estamos celebrando, que ya vamos, justamente esa es la mitad cósmica, que tenemos que ver con la bóveda celeste, todas las estaciones y demás, es la justa mitad del año. Entonces, bueno, ya en una siguiente cápsula les contaré todo lo que hay que hacer en esa fecha y todo lo que hay que ver, todo lo que hay que leer y todas las películas que hay en torno a la festividad de San Juan, que tiene que ver y se junta con el solsticio y justamente la mitad cósmica del año. Ya se nos está yendo los 26.
0: Por ustedes, por favor, no se vayan. Quédense aquí en la Nacional con nosotros. Y tú tienes que regresar a contarnos todo esto.
3: Ya, dijo.
1: Nacida en Tabasco durante la segunda mitad del siglo XIX, Dolores Correa Zapata destacó como maestra, escritora y promotora de la educación en una época en la que las oportunidades para las mujeres eran considerablemente muy limitadas.
0: Su trabajo intelectual y pedagógico contribuyó a impulsar el acceso de las mujeres a la educación y a fomentar una mayor participación femenina en la vida pública. Vamos a conocer su historia de vida en la siguiente cápsula.
4: Entre la marea de transformaciones que sacudieron al México de finales del siglo XIX, la maestra y escritora Dolores Correa Zapata fue una figura relevante como promotora de la educación y de las causas de las mujeres. Dolores nació el 23 de febrero de 1853 en Teapa, Tabasco. Aprendió las primeras letras con su padre, el liberal Juan Correa Torres, y su madre, María Jesús Zapata, ambos educadores. Entre los años de la intervención francesa y el establecimiento del Segundo Imperio, el padre de Dolores fue obligado al exilio en Cuba y ella tuvo que trasladarse con el resto de su familia a Mérida, Yucatán. Ahí convivió con intelectuales como la poeta Gertrudis Tenorio Zavala, cofundadora del proyecto educativo La Siempre Viva, al lado de Rita Cetina y Cristina Farfán. Al regresar a Tabasco, Dolores apoyó a su madre con la fundación del Colegio María en Villahermosa y a la par escribió poesía. En 1884 se trasladó a la Ciudad de México, donde se tituló como profesora de instrucción primaria. Un logro extraordinario en una época en la que el desarrollo profesional de las mujeres estaba muy limitado. En los próximos años, se dedicó a la docencia en diversas escuelas, ganándose el reconocimiento de estudiantes, colegas y autoridades. En 1899, Dolores fue enviada a Berlín para conocer nuevos modelos educativos. A su regreso, se incorporó al cuerpo de profesoras de la Escuela Normal. Su compromiso con la educación no se limitó a dar clases. También volcó su pensamiento pedagógico en la escritura de libros de texto. Además escribió artículos, ensayos y poesía. Colaboró continuamente en las revistas dirigidas por mujeres como Violetas del Anáhuac y El Recreo del Hogar. En sus escritos, Dolores abordó la educación de las mujeres, la economía doméstica y las desigualdades sociales. En su libro de poesía, La Mujer Científica, escribió:
5: ¿Quién ha dicho que al hombre solo es dado cruzar la senda de la ciencia vasta?
4: En 1904, Dolores fundó la emblemática revista La Mujer Mexicana, un espacio para debatir los retos, límites y esperanzas de las mujeres, que reunió a varias intelectuales de la época. Tras una vida dedicada a las letras, la educación y la emancipación de las mujeres, Dolores Correa Zapata falleció en la Ciudad de México a los 71 años, el 24 de mayo de 1924.
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0: Y seguimos con más recomendaciones teatrales y hoy vamos a platicar de una obra que ha llamado la atención por su sensibilidad, su atmósfera y la manera en que habla de las emociones, la memoria y las ausencias.
2: Sí, se llama La extraña desaparición de las luciérnagas y hoy nos acompaña parte de su elenco. Están con nosotros Gina Granados, Javier Mira y Joana Alvidres. Bienvenidos, qué gusto tenerlos aquí en la Hora Nacional.
7: Gracias por invitarnos, gracias.
2: Un gustazo. Platícanos un poquito de qué va La extraña desaparición de las luciérnagas.
7: Es una historia muy mexicana, hecha por el dramaturgo y director Abraham Salomón, que habla acerca de estas dos personas de lugares muy distintos. O sea, Ana es de Zipolite, Oaxaca, Ismael de Puebla, y cada uno necesita encontrarse a sí mismo y buscar respuestas. Y a veces las respuestas también te llevan a encuentros que no esperabas, pero que eran necesarios para tu vida. Y hay veces en que esos encuentros se pueden ver frenados por ciertas situaciones. Y esta obra también toca muchos temas sensibles de nuestro país que vivimos hoy en día y que nos pueden hacer mucho eco. Personalmente a mí me traspasa mucho este texto y por eso también, aparte de actuarlo, decidí producirlo y es un regalo estar aquí.
2: ¿Y las luciérnagas? ¿Hay luciérnagas? ¿Dónde están las luciérnagas? Me urge saber.
8: ¿Qué papel juegan también? Claro. Sí, claro.
9: Sí, creo que las luciérnagas es una metáfora muy grande, ¿no?
7: Sí.
9: ¿Hay luciérnagas? Sí, vengan a verlas. Pero creo que son parte de esta idea de la luz que ilumina, ¿no? Sobre todo alrededor de líneas que son perpendiculares, pero tiene un poco siempre la idea esta obra de que estas líneas se terminan encontrando de una u otra manera. Es muy bello, la verdad, es una obra muy bonita, con un twist.
0: Es lo que he visto, sí, claro, porque he visto como muchas reseñas en internet acerca de la obra, y todo el mundo dice que es una obra que los mueve mucho, que los hace llorar, pero que al final hay algo que pasa que nadie se esperaba. No, sí. Y obviamente no lo vamos a decir aquí, pero creo que es importante saber que la obra tiene su jiribilla, ¿no?
7: Es un texto muy cercano, porque son historias que vivimos todos nosotros, y que aparte está acompañado por una música en vivo que acá nuestro compositor John Alvidres también toca en escena, y que realmente pues espejea mucho lo que somos los mexicanos, y como decía, al final no lo ves venir, aunque desde el principio te estamos planteando algo que está por suceder latente y que brilla por ahí, que tal vez o se apague o sigue existiendo. Entonces, sí, algo pasó también con la música en vivo, ¿no?
10: Así es, sí, me contactó Abraham Salomón, el dramaturgo, y Gina, y me mimeticé, como que entendí rápido, y empezamos a trabajar en cuestiones como, compónme algo como, imagínate algo azul, o algo con esta estela. Entonces yo me eché a volar en imaginación, y le ofrecía esto, me decía, esto me gusta, y hicimos una química muy bonita.
2: Ay, pues suena que todo el mundo tenemos que ir a verla. ¿Dónde y cuándo podemos?
10: Estamos en el Foro Shakespeare todos los jueves
7: hasta
10: el 25 de junio, en el Foro Shakespeare 8:30.
7: Y ahí les esperamos, ojalá nos puedan acompañar. Aparte, es teatro independiente, entonces siempre dependemos mucho del público, de su mirada y de su compañía.
2: Claro.
0: ¿Tienen redes sociales de la obra de ustedes para que la gente se entere más de dónde van a estar, si van a otro lugar, etcétera, etcétera?
7: Sí, estamos como luciérnagas.desaparición en Instagram, ahí pueden conseguir descuentos, y nosotros encantados de recibirles, y ahí está toda la información.
0: Perfecto, pues muchísimas gracias.
7: No, hombre, a ustedes,
10: honor, gracias.
7: Muchas gracias.
0: Al contrario.
2: Y un gustazo que ustedes sigan con nosotros aquí en la Hora Nacional. No se vayan.
0: Esta puesta en escena utiliza el humor, la ironía y situaciones cotidianas para explorar las complejas relaciones familiares que surgen durante una cena navideña.
1: Uy, sí, con personajes entrañables y momentos que alternan entre la risa y la reflexión, la obra se ha consolidado como una propuesta atractiva para públicos que buscan historias cercanas, inteligentes y emocionalmente significativas.
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1: Hoy tenemos un elencazo aquí, mi lejos. Tenemos, por supuesto, a Marco Pacheco, que fue quien adaptó la obra, y Mónica Huarte, una leyenda de los escenarios, y el sensei Silverio.
11: Silverio Palacios, a tus órdenes.
1: No, sí, claro que sí, Silverio Palacios.
2: Nos encantaría saber qué es Nunca he estado en Dublín. Sobre todo, Marco, ¿en qué momento se te ocurrió hacer esta adaptación?
12: Pues fue algo divertidísimo. Fue una invitación que me hizo Pablo Fernando Ramírez. Él sabe que yo vengo trabajando en la comedia desde hace ya muchos años. Y dije, va, lo armamos. Y ahí fue, pues, empezar a jugar, empezar a vislumbrar y a traerla a nuestra actualidad, a nuestra identidad mexicana.
1: Oye, y además hacerlo con humor, que también es parte de la identidad mexicana, ¿no?
12: Híjole, pues se refleja en las relaciones que tenemos entre los padres y los hijos.
2: Me interesa saber, Mónica y Silverio, sobre sus personajes. ¿Son ustedes como madre y padre de familia que está derrumbándose frente a sus ojos?
13: Pues algo así. Somos, pues, unos esposos que hace 3 años nuestra hija cachamos que era gay y no supimos cómo manejarlo, y la hija agarró y se fue a Londres y regresa después de 3 años y nos hacemos los que hemos cambiado y ya no sabemos, o sea, todo el himno lesbiano y no sabemos, no, le hemos echado muchas ganas, pero la realidad es que no hemos cambiado mucho. Entonces eso provoca mucha diversión.
1: ¿Y qué sucede con la reacción del público? Porque, bueno, sí se escucha muy divertido, también contemporáneo, y cualquiera se puede identificar.
14: Todas las familias, en un sentido, somos disfuncionales en tanto nuestras aspiraciones. Cuando sucede en ese momento es que las aspiraciones empiezan a flaquear, porque lo importante es reconocernos mutuos, reconocernos familiares, reconocer los enlaces que sí nos fortalecen como familia. Entonces ahí, en ese festejo, es donde fluyen justamente las deficiencias que hacen de esto una trama entretenida, gozosa y de momento de enredo al involucrar aquí está la sorpresa, un personaje que viene a ser el detonador de todos y cada uno de los vicios de conducta que ahí van a florecer.
2: ¿Qué importante es poder usar el humor para hablar de conflictos familiares?
14: El humor es una llave maestra, ¿sabes? Abre todas esas puertas que nosotros no estamos decididos a abrir tan fácilmente, porque eso, el humor es gentil y de alguna manera alivia, ¿no?
2: Y lo que me interesa saber en este caso es qué tan difícil fue justo pensarla como familia mexicana, partiendo del guión original.
12: Ahí fue mucho retomar la esencia de la relación, irnos a la esencia de cómo se van a relacionar esta familia y en qué momento hay quiebres de comunicación, pero son incapaces de hacerlo. Eso es lo que rescatamos y que identificamos en nuestra cultura.
11: ¡Wow! Pues hay que ir a verla. ¿Cuándo? ¿Sí? ¿Dónde?
8: Vas.
13: Voy. Los miércoles en el Foro Shakespeare. Solo los miércoles, nunca he estado en Dublín, diversión absoluta.
14: 8:30 de la noche.
13: 8:30 de la noche. Uh-huh. Buenísimo.
11: Vamos a reír entre semana.
2: Marco, Mónica, Silverio, gracias por venir a La Hora Nacional.
12: Allá nos vemos todos. Nosotros continuamos con más esta noche en La Hora Nacional. Para seguir con la tradición de que La Hora Nacional siempre tiene algo de teatro, vamos a hacer un corte de caja, Chay.
8: Me parece muy bien.
12: Hiciste una entrevista con Leos, ¿verdad?
8: Sí, a Fernando Bonilla.
12: Es una estrella.
8: ¿Cómo no?
12: Vamos a verla.
2: Hay pocos proyectos que logran atrapar a toda una generación, pero la serie de televisión La Oficina sí se convirtió en una de ellas porque captura muy bien todo alrededor del universo Godín en México.
8: Hoy nos acompaña aquí en La Hora Nacional Fernando Bonilla, una de las mentes detrás de este fenómeno, y vamos a platicar también de su show Corte de Caja. Mi querido Fer, bienvenido a La Hora Nacional.
15: Un placer estar con ustedes y con el auditorio de todo el país aquí en La Hora Nacional.
2: El gusto es de verdad nuestro y siento que para toda la gente que nos está escuchando y viendo, ya es para muchos de ellos hasta difícil pensar en ti como Fernando nada más, y no pensar en ti de alguna manera como Jero, el jefe que todos amaríamos odiar. ¿Cómo construyeron, es que no sé cómo funcionó el proceso, el personaje?
15: Yo creo que el primer gran acierto que tomaron desde la escritura fue poner a Jero como el hijo del dueño, ¿no? Un nepo baby. Sí. Que está ahí, bueno, es el nieto, el fundador de la empresa, el hijo del dueño. Es algo terrible para sus empleados, pero maravilloso para la comedia, porque pues por más tonto que sea, por más imprudente, por más inconsciente y bruto, nadie lo puede correr, no. Porque está ahí por su apellido. Entonces yo espero que esto nos permita pues explorar otras maneras de hacer comedia y que otras plataformas y otras producciones y otras televisoras se animen a arriesgarse un poquito, porque pues cuando se toman riesgos se encuentran cosas nuevas. Y creo que La Oficina definitivamente está inaugurando lenguaje dentro de la comedia, si queremos acotarlo a la comedia televisiva que se hace en nuestro país.
8: Tú vienes a hacer cosas muy divertidas, ¿no? Tu personaje del Diente de Oro también tiene esta parte de comedia que incomoda muchas veces. Piedras en los Bolsillos también, que estás como director, que es una obra también donde se hablan de estas grandes cadenas que llegan a los pueblos a tomar por donde puedan, ¿no? Y ahorita justamente estás también en otro show de stand-up que se llama Corte de Caja. Y después de todo lo que acabamos de platicar, ¿por dónde va?
15: Bueno, pues Corte de Caja es el primer show de stand-up que hago sin personaje, ¿no? Justo había hecho mucho stand-up con El Diente de Oro y Corte de Caja pues es comedia muy íntima a partir de mí, de mis telarañas mentales. Y bueno, con humor, con chistes, con mucha ironía, pues hablo de cosas muy, muy privadas, ¿no? Desde mi relación con la figura de mi padre, mi paternidad, que sucedió siendo muy joven. De pronto, no estar buscando la fama, pero encontrarme con ella a los 40 años, mis alter egos, ¿no? Vivir como un poco a la sombra de mis personajes y cosas tan íntimas como la transcripción de una sesión de psicoanálisis. Wow. Entonces, pues es
8: lo que apuntaba.
15: Sí, tal cual.
2: Esto es mío.
15: Tal cual, salí de la sesión y llegué a escribirlo y lo transporté al escenario. Entonces, pues es un poco, digamos, otro tipo de comedia, es el lado B de lo que la gente gusta de la comedia que he hecho últimamente.
2: Oye, ¿y dónde lo vas a presentar?
15: Voy a tener fechas en distintas ciudades de la República Mexicana. Pueden encontrar todo el itinerario, la agenda y comprar sus boletos en fernandobonilla.com.
2: Ah, buenísimo.
8: ¿Redes sociales igual?
15: @ FDO Bonilla en Instagram y por ahí ando también en Twitter, en TikTok y en Facebook.
8: Pero todas es Fernando Bonilla o FDO Bonilla.
15: Exacto. Okay. Una de esas dos.
8: Buenísimo. Oye, pues muchas felicidades.
15: Muchísimas gracias. Qué gusto venir a saludarles.
2: Muchísimas gracias por acompañarnos aquí en La Hora Nacional.
15: Un placer.
8: Muchas gracias, Fernando, y muchísimas gracias a ustedes. Por favor, no se vayan.
1: Él es un artista que ha llevado con orgullo las tradiciones y el sonido de Zacatecas a distintos escenarios. Su historia es una muestra de la perseverancia, amor por la música y un profundo arraigo a sus raíces.
0: Hermán Rodríguez, mejor conocido como El Profe, es cantante, compositor e intérprete de música regional mexicana y folclor zacatecano, con una trayectoria que ha conquistado públicos de ambos lados de la frontera. Vamos a la entrevista que le hiciste, mi querido Orlando, junto a María Luisa Peralta.
1: Vamos.
16: Familia y amigos de Lara Nacional, hoy estamos aquí recibiendo a un artista que ha llevado el sonido y las tradiciones de Zacatecas a distintos escenarios a lo largo de la República.
12: Estamos hablando de Hermán Rodríguez, muchos lo conocen como El Profe. De Zacatecas para el mundo entero, con inspiración, folclor, composición. Qué placer tenerlo por aquí, profe.
17: Para mí es un honor estar aquí en este bonito programa. Con mucha alegría, con mucho ánimo, vengo a saludarles aquí a la ciudad.
12: Queremos saber dónde inició ese amor por decirle al mundo: esto tenemos en Zacatecas.
17: Nació a los 13 años. Tocaba la trompeta en la banda de guerra que le hicimos en la escuela. De allí, de su casa en Zacatecas, a Estados Unidos, ingresamos con la familia. Me uní a una banda que le llamábamos de garaje. Entonces, toque, toque, rockeros, toque, toque. Y paro. Y me fui a la escuela, entonces regresé a retomar la música y ahora ya llevamos 7 discos. Y para mí es una alegría traer del pueblo humilde San José de Mesillas, toda su casa, que les mando un saludote a todos, y a mi gente de Estados Unidos, que le mando un saludo también. Y gracias a ustedes por este espacio.
16: Claro que sí. Y además, pues usted tiene una carrera profesional además de la música. ¿Qué fue lo que lo motivó a retomar este sueño artístico?
17: A mi adolescencia. O sea, que comencé con la música y ya en aquellos tiempos era para mí, esto es lo que voy a hacer. Y me encantaba y la gente me aplaudía. Y ese refuerzo pues se hizo realidad. Nos casamos muy jóvenes, entonces eso me paró de frenar la carrera artística. Era muy responsable. Fui a la escuela, a la universidad. Ahí me invitaron a ser maestro. Y maestro por 22 años. Y los estudiantes, y me acabé de un semestre, me dicen, profe para acá, profe para acá. Por eso quedó el profe.
16: El profe. ¿Y qué viene para el profe? ¿Próximas presentaciones? ¿Dónde podemos escuchar tu nuevo disco?
17: Primeramente, está sonando aquí en la Ciudad de México y por el video Rolas también. Así es que estoy muy contento por esa oportunidad. Y lo que viene siendo conciertos que acabo de hacer, 2 en Los Ángeles, viernes y sábado. Entonces, eso es de promover, darle la alegría a la música y traérsela a la gente. Y hasta ahorita me han dicho, siga adelante.
12: No, hombre, y siga, por favor, adelante, profe. Nunca lo deje de hacer. Para las personas que nos escuchan del otro lado de la frontera también, sí. ¿Qué podría decir de esta interculturalidad que tenemos, ¿no? Al final sí hay mucha hermandad. En muchos programas, incluso públicos, se trata de eso, ¿no? De que somos pueblos hermanos. Nomás hay una frontera que
17: divide. Divide. La humanidad, a nosotros, y creo que puedo hablar por mucha gente, la mayoría, estamos enamorados de México, puesto que estamos allá soñando con venir a México. Vienes a México, ves a México, disfrutas de México y regresas y empiezan los días, porque allá es igual como todo el mundo, mucho trabajo, labora. Y los estudiantes me dicen, pues yo lo que quiero saber es más de mi cultura. En realidad, las clases que acabo de terminar son estudios chicanos, que viene siendo cultura mexicana.
16: Mexicana, sí.
17: Entonces, por esa manera, el autoestima se les eleva tanto que me dicen, profe, gracias.
12: Vaya, profe, qué historia. Pues muchas gracias por venir y compartirla. Gracias por seguir cantando. Y bueno, que no pare.
16: Que no pare. ¿Cuáles son sus redes sociales? ¿Dónde lo podemos encontrar?
17: Pues mira, muy bien. Si quieren ver videos del profe, puede ser El Profe HR por el mentado YouTube. Si quieren, las redes sociales muy comunes por el Facebook, es viene El Profe.
12: Bien, nosotros continuamos con más, María Luisa.
16: Continuamos con Lara Nacional.

0: Y así llegamos al final de esta emisión de La Hora Nacional. Muchísimas gracias por acompañarnos una vez más en este recorrido por lo mejor de nuestro país.
1: Gracias, Cha. Junio es un mes que nos reúne alrededor de una pasión compartida que hoy conecta a millones de personas alrededor del mundo, el fútbol.
0: Que la emoción de este mundial nos recuerde que las diferencias se pueden transformar en encuentro, que el trabajo en equipo es nuestra mayor fortaleza y que cada comunidad tiene algo muy valioso que aportar.
1: Qué bonita reflexión, Cha. Un placer. Les esperamos el próximo domingo con más historias, más cultura y más razones para sentir orgullo por México.
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1: Señor 305, Armando Bond, con la princesa Belinda. 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
1: ¿A poco no se te antoja algo fresco, acidito, con mariscos? Hoy utilizaremos camarón mexicano para nuestro platillo sabio. Un orgullo de nuestra producción local que nos permite tener calidad y sabor los 365 días del año. Acompáñanos a preparar un aguachile de camarón con puré de camote.
2: Además, tras una separación de pareja, reajustar las cuentas es clave para la tranquilidad familiar. Pero, ¿cómo lograrlo sin desgastar tus finanzas? En este mes de la paternidad, analizamos la realidad económica de los nuevos hogares y te compartimos cuatro claves fundamentales para reorganizar tu dinero y construir estabilidad futura.
1: ¡Comenzamos!
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2: El camarón es uno de los productos pesqueros favoritos de las y los mexicanos, ya que además de que es delicioso, está disponible en el mercado durante todo el año. Además, nuestro país es el segundo mejor productor pesquero y acuícola de camarón en Latinoamérica, según un reporte de la Organización de las Naciones Unidas para la Alimentación y la Agricultura.
1: Su consumo aporta vitamina B12, B9 y B3, las cuales apoyan al metabolismo, al sistema nervioso y al sistema inmune. Sin duda es el candidato perfecto para el platillo sabio Profeco de este mes. Un delicioso aguachile de camarón con puré de camote. Una preparación fresca y con equilibrio de cítricos y picantes.
2: Atrévete a probar esta combinación gastronómica. Para esta receta necesitaremos los siguientes ingredientes: 500 gramos de camarón mediano o grande, sal, pimienta blanca molida, 120 mililitros de pulpa de maracuyá fresca, 180 mililitros de jugo de limón, un limón amarillo, jugo y ralladura, un pepino pelado, un chile serrano, un chile habanero pequeño, medio manojo de cilantro, 40 mililitros de aceite de oliva, una cucharadita de miel y una cucharadita de salsa de soya.
1: Para la parte dulce del platillo, el puré de camote, ocuparemos 280 gramos de camote naranja, 2 cucharadas de mantequilla sin sal, 2 cucharadas de crema para batir, 1 cucharadita de miel de abeja, sal, pimienta negra molida, 1 pizca de canela en polvo, 1 cucharadita de aceite de oliva, 2 cucharadas de nuez, 2 cucharadas de queso de cabra.
2: Y para el emplatado necesitamos una taza de cebolla morada fileteada, una taza de pepino en láminas finas, un cuarto de mango petacón en cubos pequeños, medio manojo de cilantro criollo, 2 cucharadas de ajonjolí negro tostado, semillas de maracuyá y tostadas horneadas.
1: Ya con nuestros ingredientes listos, empezaremos con la preparación del aguachile. Comenzamos limpiando y abriendo los camarones con un cuchillo pequeño en corte mariposa para retirar la víscera. Una vez limpios, los colocamos en un bowl y les espolvoreamos sal y pimienta blanca. Después, los refrigeramos. Mientras tanto, licuamos la pulpa de maracuyá fresca, el jugo de los limones y la ralladura, el pepino pelado, el chile serrano y el habanero, el cilantro, el aceite de oliva, la miel, la salsa de soya y salpimentamos al gusto. Colamos la mezcla parcialmente para conservar un poco de textura. Luego, la agregamos al bowl de los camarones, revolvemos y los dejamos de 5 a 7 minutos.
2: Para la preparación del puré de camote, comenzamos lavando y secando los camotes. Los llevamos al horno enteros con aceite y sal a 180 grados Celsius durante 50 o 60 minutos. El camote debe quedarnos muy suave para poderle retirar la cáscara sin dificultad. Lo machacamos y lo colocamos en un recipiente para reservarlo. A fuego bajo, en una olla, agregamos mantequilla y la crema para batir. Apagamos la mezcla antes de que hierva. Integramos esta mezcla al camote machacado con movimientos de abajo hacia arriba. Luego incorporamos la canela, la miel, el queso de cabra, la nuez y salpimentamos al gusto. Antes de servir es muy importante integrar a nuestro aguachile, el pepino, el mango y la cebolla.
1: Ahora sí, ya que tenemos ambas preparaciones listas, vamos al emplatado. En una tostada horneada, colocamos el puré de camote y el aguachile.
2: Terminamos con semillas de maracuyá, el cilantro, un poco de aceite de oliva y espolvoreamos el ajonjolí.
1: Ya tenemos listo nuestro aguachile de camarón. No olviden que el platillo Sabio Profeco es fácil de preparar, tiene buen sabor, aporta un balance nutricional y rinde para varias porciones.
2: En este caso, esta preparación tiene un costo de 290 pesos y 94 centavos y está pensada para 6 porciones. Anímense a prepararlo y cuéntenos en nuestras redes sociales cómo les quedó.
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1: En la familia hay temas que pocas veces nos atrevemos a tocar, pero es importante y útil hablar de ello. Uno de esos temas es ¿qué pasa con la paternidad y las finanzas tras una separación? Ya que reajustar las cuentas es clave para la tranquilidad familiar.
2: Y junio, mes en que se celebra la figura paterna, representa una oportunidad para reflexionar cómo ha ido transformándose este rol. Durante una separación de pareja se requiere reorganizar las finanzas para seguir cumpliendo con las responsabilidades y mantener el equilibrio personal.
1: Además, hay que tener en cuenta que este es un tema del presente, debido a que los cambios en la estructura familiar son cada vez más frecuentes. De acuerdo con el Instituto Nacional de Estadística y Geografía, en 2024 se registraron 161.932 divorcios en México, lo que equivale aproximadamente a 33 divorcios por cada 100 matrimonios.
2: Sin duda, este contexto refleja que las separaciones forman parte de la realidad actual y que cuando ocurre, no solo implica una transformación emocional. Pasar de un sistema compartido a uno individual exige una administración consciente, ordenada y sobre todo alineada con la situación presente.
1: En otras palabras, se necesita mantener un equilibrio financiero que implica cubrir responsabilidades compartidas como el sustento de hijas e hijos mientras se solventan los gastos propios. Es común enfrentar pagos como renta, servicios individuales, traslados o el equipamiento de un nuevo hogar.
2: Muchas veces esto ocurre con el mismo nivel de ingresos o incluso uno menor, lo que hace indispensable replantear la administración del dinero para que la nueva realidad no genere desgaste o desequilibrios. Para que puedas organizar tus finanzas de la mejor manera en esta nueva etapa, aquí te dejamos cuatro claves fundamentales. Toma nota.
1: Clave número uno, redefinir el punto de partida. Antes de decidir, es fundamental tener claridad sobre la situación actual, ingresos, deudas y gastos. Este diagnóstico permite construir un presupuesto realista.
2: Clave número dos, priorizar con visión integral. Las obligaciones legales, como la pensión alimenticia, son pilares del presupuesto, pero deben analizarse junto con los gastos básicos personales y el ahorro. El objetivo es cumplir con los compromisos sin comprometer tus finanzas.
1: Clave número 3. Ajustar el estilo de vida. Intentar mantener el mismo nivel de gasto que se tenía antes de la separación quizá no sea posible. Adaptarse al ingreso disponible es clave para evitar presiones innecesarias.
2: Clave número 4. Organizar los pagos periódicos. Contar con un calendario de pagos y ubicar fechas clave permite tener mayor control. Esta práctica evita recargos y reduce el estrés financiero.
1: Todas estas claves, junto con tu interés por gestionar tus finanzas tras la separación, te permitirán sanar tu relación con el dinero. Porque en esta etapa, la prevención no solo trata de evitar problemas, sino también de establecer las bases de una estabilidad futura.
2: También puedes seguir estas otras recomendaciones. Formaliza acuerdos para tener claridad y certeza jurídica. Crea un fondo de emergencia para respaldar imprevistos.
1: Evalúa seguros que protejan tu patrimonio y capacidad de generar ingresos. Revisa periódicamente tu situación financiera para realizar ajustes oportunos.
2: Una nueva etapa familiar merece un nuevo plan financiero. En la revista del consumidor de junio, te llevamos de la mano para que logres esa tranquilidad que tu familia necesita.
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6:59. 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

8 en punto. 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
11: 8 de la mañana con 12 minutos, señoras y señores. Este es el Morning Show de Ya FM. La más bonita, la más preciosa. ¡Tarara! Oigan, 8 de la mañana con 12, 8 con 12, arrancamos el inicio de semana, arrancamos el lunes, ¡vámonos! Y aparte es un buen día, es 15 y es la semana de papá, es la semana donde el domingo estaremos celebrando al rey de los guards, ¡claro! Así que, pues desde hoy, muchas felicidades a todos los papitos y a los papacitos también. ¿Por qué no? 8 con 13, recuerden que soy en vivo desde Paseo Usumacinta, sin número, esquina Ayuntamiento Colonia Gil y Sáenz, aquí en Villahermosa, Tabasco, México. De Tabasco para el mundo, Lupita López te saluda. Gracias a todos por estar conectadísimos conmigo a través de esta frecuencia 95.7. ¿Cómo estaremos con la temperatura el día de hoy? Bueno, te lo cuento en unos minutos. Mientras te invito a que ya empieces a enviar tus mensajes al 99 31 90 50 61. Recuerda, 99 31 90 50 61. 8 de la mañana con 13 minutos, 8 con 13. Recuerda que este lunes un canal de baja presión en el oriente y sureste del territorio nacional, aunado con divergencia en altura y el desplazamiento del onda tropical número 7 sobre el Golfo de Tehuantepec, pues originarán chubascos y lluvias fuertes en dichas regiones, además del centro y sur de México. Se pronostican intervalos de chubascos en Tabasco y Campeche y se esperan temperaturas máximas de 35 a 40 grados centígrados en Chiapas, Veracruz, Campeche, Yucatán y obviamente en Tabasco. Así que tome usted sus precauciones, no le cambies, vámonos con más música, estás en Ya FM Villahermosa.

0: nuestro portal donde nos escuchas totalmente en vivo. Ya sabes, desde Paseo Sumacinta sin número, esquina Ayuntamiento Colonia Hillsides, aquí en Villahermosa, Tabasco, México. Ya sabes lo que tienes que hacer, mándanos mensaje 99 31 90 50 61. Oigan, y lamentable el deceso del cantante Oliver Tree y el youtuber Gaspin, un accidente aéreo en Brasil, y obviamente muchos del medio se han pronunciado a través de sus redes sociales, mandando mensajes. Uno de los que estuvo bien conmovido fue Aaron Mercury por el deceso del cantante. Y bueno, todos los detalles los vamos a poner a través de nuestras redes sociales. Soy Lupita López, 8 de la mañana con 23. Y todo lo que necesites saber de tus artistas favoritos, recuerda que lo encuentras en nuestro portal. Recuerda www.ya.fm. Nos vamos con más música, no le cambies. Soy Lupita López, Camila Mientes en Ya FM.
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8 de la mañana con 52 minutos, 8 con 52. Oigan, vamos a iniciar dinámica para que tú te puedas llevar uno de los jerseys de las incondicionales jerseys en Instagram o incondicionales de fútbol, que así los encuentras en Facebook. Córrele y dale like a su Facebook. Ese es el punto número uno. Y el punto número dos, más adelante te digo, para iniciar el registro. Así que no le cambies a la sintonía de JFM Villahermosa. 8 de la mañana con 53 minutos. Arrancamos ya. Esta semana todo es para papá, ¿eh? Esta semana es todo para papá. Y obviamente de entrada tienen que lucirse, lucir guapos, hermosos, atractivos, presentables para recibir el Día del Papá, que es este domingo. Así que si tú quieres darle un regalo especial a papá, te invitamos para que no le cambies a la sintonía de JFM Villahermosa y participes en las dinámicas que tenemos. Tendremos el jersey. Tenemos para que se vayan a poner como ping-pong guapos, corte de cabello de nuestros amigos de la barbería Bay Márquez, que están en el velódromo de la Ciudad Deportiva. Les vamos a estar dando información. Tenemos por ahí un kit muy especial para los papás, así que no se lo pueden perder, que va a estar ad hoc para que puedan pues celebrar este fin de semana, este domingo, con la familia. Así que tienen que estar atentos, ¿eh? En punto de las 9 de la mañana hacemos el enlace con los chicos del Checkpoint para que ustedes estén también pendientes que por dónde andan arrancando la semana. Así que ya saben lo que tienen que hacer. 8:54 minutos, dicen por acá, hoy habrá punto impactante. Sí habrá, para los que nos están preguntando, claro que sí habrá, ya de hecho ya andan en la calle los chicos. En un ratito más vamos a tener enlace con ellos para que nos digan en qué punto de la ciudad andan, qué están llevando y qué están otorgando para todos. Me voy con música, no le cambies, soy Lupita López. Gracias a todos por estar obviamente disfrutando de la programación de JFM Villahermosa. Les invito para que no le cambien y obviamente que se queden disfrutando de la programación. Manden sus mensajes, recuerden 9931-905061. Recuerda 9931-905061. Soy Lupita López, nos vamos con más música. Esto es el Morning Show de JFM Villahermosa.

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1: Bien, 9 de la mañana ya con 3 minutos. 9 de la mañana con 3 y estamos de vuelta. Gracias por estar en la sintonía de Ya FM Villahermosa. Saludos a todos. Oigan, si ustedes vieran lo que tengo en mano. Yo ya tengo en mano, se los voy a presumir más adelante. O a lo mejor mañana, o a lo mejor pasado, o a lo mejor al rato, no lo sé. Ese es todo lo que tenemos para papá, ¿eh? Va a estar espectacular. Así que ya saben lo que tienen que hacer. Estar pendiente de nuestras redes sociales. Pues para que se enteren ustedes de cómo ganar, cómo participar de, en todas las promociones que tenemos por el día de papá, que es este fin de semana. 9 de la mañana con 4 minutos, te recuerdo. www.ya.fm. Y en un ratito más nos vamos a enlazar con los chicos del Checkpoint para que nos digan en dónde andan. 9 de la mañana con 4 minutos. 9 con 4. Gracias por estar disfrutando con nosotros de la programación de Ya FM Villahermosa. 9 de la mañana con 4. Les invito para que vayan a Facebook y le den like a la página de Incondicionales del Fútbol. Esta página te va, es tu pase para participar y llevarte uno de los jerseys para papá y que se la pase súper bien este fin de semana. 9 de la mañana con 4 minutos, pero hay más promociones, no solamente están los jerseys, hay algo más, pero vámonos con los chicos del Checkpoint. Así que chicos, buenos días, good morning, by the morning, Beto Ami, Ami Beto, ¿cómo vamos y en dónde andamos?
2: Oye, oh, yeah. Lupita López, muy buenos días a toda la auditoría de Ya FM Villahermosa. Nosotros andamos en un checkpoint, ya lo mencionabas, la gente preguntaba si el día de hoy andaríamos, pues obviamente, en un punto impactante. Pues sí, esta mañana arrancamos la semana con muy buena actitud, porque es semana de celebrar a papá. Así es semana de celebrar a papá todos estos días, así que cada día les vamos a traer obviamente detalles o promociones para cada uno de ustedes, así que estén pendientes de todas las la programación y sobre todo también de redes sociales. Sammy Ramírez, muy buenos días.
3: Muy buenos días, auditorio de Ya FM Villahermosa. Hoy queremos poner guapos. Esta semana vamos a tener muchas sorpresas para papá. De entrada queremos empezarlos a poner guapos para la celebración de este domingo. Así que papás, hay que dejarse consentir. ¿Qué te parece cambiar de luz? Y pegar como todo un papacito en tu mero día. ¿Qué te parece? Yo creo que sí, no va a estar bien guapo que llegues y digas, ¿sabes qué? Me va a poner el outfit coqueto. Ya lo sudé, ya lo bailé, hice ejercicio, no hice ejercicio, rellené mi pancita, no la rellené. Me quiero ver guapo y sensualón. ¿Qué necesito hacer? Acudir al Checkpoint. ¿Y para qué, Beto Ventura?
2: Pues justamente hoy andamos ubicados en la colonia Nueva Imagen, chamacos. Aquí justamente en la calle principal, pasando el bonito castillo que ya conocen. Adelante, aquí vas a ubicar la patrulla, justamente en la colonia Nueva Imagen. Vas a ver la bandera, aquí es el Checkpoint impactante. ¿Y qué traemos el día de hoy? Pues traemos vales. Traemos no 5 ni 6, muchísimos más vales para todos los papás que vengan en este momento, que se quieran llevar, Lupita, un corte de cabello. Así es, chavacos, un corte de cabello cortesía de nuestros amigos de la barbería, justamente ubicados allá por el velódromo de la Ciudad Deportiva. Aquí te vamos a dar las indicaciones, ya sabes, vale por un corte de cabello, lo puedes utilizar a partir del día de hoy hasta el día viernes. ¿Qué te parece? Vas a tener toda la semana para poderlo hacer hasta el día del 15 al 20 de junio válido, y lo único que tienen que hacer es acudir al Checkpoint y mostrarnos obviamente una foto con la bendición, con la familia, con los hijos, para poder entregar este bonito vale.
3: Así es, ahora que tienes la mamá luchona y dices, ay, pero yo se lo quiero regalar a mi papá, eres una hija y dices, se lo quiero regalar a mi papá también, pero una foto donde se vea que vienes con tu papá, o una foto donde está tu papito, papacito, o ahora que eres la esposa, una donde se vea también que está tu peores, antes digo, tu mejores, todo al lado tuyo, y obviamente también que se vea cañudo, que le hace falta el corte.
2: Exactamente, así que ¿cómo la ven, Lupita? El día de hoy empezamos a consentir a papá en esta semana tan impactante.
1: Súper, me súper encanta, y así que tienen primero, como ya lo mencionaron, vayan a ponerse guapos, ¿verdad? Y en segundo les invito para que se vayan a Facebook y vayan a Incondicionales del Fútbol. Ahí está el post a través de nuestra página de Facebook. Dale like y atento porque más adelante arranca el registro y es muy importante que le hayas dado like a la cuenta de Facebook de Incondicionales de Fútbol y también a la cuenta de Instagram, que ya te vamos a contar también más adelante. Así que me voy con música, no le cambies. Esto es el Morning de Ya FM.
0: Nueve, ocho.

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1: La más bonita, la más hermosa, la buena onda, maravillosa. El de FM en la mañana la escucharás. Oigan, 9 de la mañana, 23 minutos. Saludos para el Arqui Moscoso porque hoy no me escucha. Porque se quedó sin radio, dice, ay Dios, mi padre. Ya vamos a hacer alguna promoción para regalar radios. Estaría genial, ¿no? Oigan, 9:24, gracias a todos los que están súper conectados a través de esta frecuencia 95.7, para los que también están conectadísimos con nosotros desde nuestro portal www.ya.fm. Igual, muchísimas gracias a todos, a Tuti la Bandi, que pues están conectadísimos, pendientes del portal, pendientes del checkpoint, pendientes de todas nuestras promociones. Bueno, y recuerden que si tú quieres participar en este, y llevarte alguno de los tres jerseys que tenemos para todos ustedes, recuerden que tienen que irse de entrada. Y ya les estoy mandando a que den like a una página. ¡Vuélenle, vuélenle! Porque vamos a arrancar registro y me van a mandar... Bueno, no les quiero spoilear, así que ustedes pendientes. 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Así que, Beto, a mí, Beto, cuéntenme cuántos papás, cómo vamos. Los papás tienen que estar guapísimos, así que hoy vamos a enchular a 10. Así que tienen que estar pendientes y tienen que ir precisamente al checkpoint para participar con ustedes. Así que cuéntenmelo todo, chavos. ¿Dónde andan?
2: ¡Lupita López! Oye, espérate, es que tengo un papá aquí, pero pues es que acabas de decir que los papás tienen que estar guapísimos, o se tienen que poner guapísimos, mejor dicho. ¿En dónde? 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
2: 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El único requisito, obviamente, traer su chacomanía, la llave de acceso a las promociones de Ya FM Villahermosa. 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
1: Sin duda alguna, se tienen que ponernos guapos, guapísimos como ping-pong, ¿eh? 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Y como ya lo mencionábamos, hay más cosas que te vamos a publicar a través de redes sociales, a través del portal, te puedes enterar. Y así que esta semana es para papá. Nos vamos con música, no le cambies. 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
0: 9:28.

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0: 9:42, gracias por continuar en la sintonía de Jeff Mavi, hermoso, excelente y maravilloso, maravilloso inicio de semana para ti, para mí, para todos. Buen lunes, lunes de fiebre, la fiebre de Otani, porque esos jerseys están maravillosos, que pueden ustedes mirar en Incondicionales del Fútbol, así los encuentras en Facebook, y las Incondicionales Jerseys, así los encuentras en Instagram. Ahorita les vamos a poner en Instagram la cuenta para que ustedes la sigan, pero recuerden seguirlas y atentos porque con Beto Ventura les diremos cómo registrarse, así que tienen que estar pendientes. 9:42, pero mientras llegue ese momento, vámonos al checkpoint para saber cómo van mi gente, la gente que va y está pendiente de la sintonía y está pendiente de la dinámica, que se quieren ir a poner guapos el día de hoy y toda la semana antes de que celebren a papá. Dice por acá, saludos, buen día a nuestros amigos que nos dicen que ya siguen la cuenta de Incondicionales de Fútbol. Pues sí, tienen que estar pendientes de las dinámicas que vamos a decir. Dice por acá Lupita, bendiciones, ya presumiendo su vale de corte de cabello. ¡Ay, qué padre! Saludos ahí para nuestro amigo que nos presume. ¡Excelente! Dicen por acá, saludos Lupita de parte de Irene Ramírez. Un saludo, mi querida Irene. Gracias por estar disfrutando de la programación y también para ti, que tengas una excelente y bendecida semana. Me voy con Beto, me voy con Ami. ¿Dónde andan, chavos? ¿Cómo vamos? ¿Qué? ¿Ya se les acabaron los vales o todavía la gente puede llegar por su vale de corte de cabello?
1: Lupita López, déjame decirte que la banda está respondiendo de una manera muy impactante y todavía tú alcanzas, puedes ser el último, si te apresuras puedes ser el último y llevarte este corte. Nos encanta que los papás vengan y digan, mira, aquí te presumo mi bendición, soy papá, orgulloso papá, y sobre todo que sí, que me quiero ir obviamente a cortar el cabello, hacerme un corte diferente para estar el fin de semana obviamente más que guapo para esta celebración tan impactante. Recuerda, lo único que tienes que hacer es traer tu Jackomanía, la llave de acceso a las promociones impactantes. 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
1: 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Así que date la vuelta porque tú puedes ser el último ganador de esta mañana, Lupita.
0: Ay, pues que vuele la gente, que vuele para que no se quede sin sus vales. Mientras, vámonos con música y regreso para despedirme, así que no le cambies y quédate en la sintonía de JFM.
3: 9:46.

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0: igualitos. Ya me voy, es lunes, claro, y hay que empezar a agendar la semana y preparar todo para papá. Y bueno, la invitación es para que no le cambies a la sintonía de Jeff M. Villahermosa, pero te invito para que nos vayamos al otro enlace con los chicos del Checkpoint y nos digan si se van, se quedan, seguimos o qué. Chicos, cuéntenmelo todo ya. Beto Ventura.
1: Lupita, déjame comentarte, Lupita, que andamos. 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Y sobre todo, Lupita, que con esto arrancamos esta semana de dinámicas, esta semana de promociones impactantes. Y sobre todo, tú ya les diste un adelanto de lo que va a ser para que puedan participar por eso, esas bonitas jerseys que vamos a tener para todos ellos. Y aparte de eso, todavía habrá más sorpresas. Y si se quieren enterar de cómo llevarse un regalo muy impactante para papá, lo único que tienen que hacer es, Lupita, seguir las redes sociales de YFM Villahermosa, seguir pendiente a la programación y sobre todo también que nos sigan a través de nuestro portal www.ya.fm. Se lo repetimos, www.ya.fm, porque ahí se pueden enterar de todo en el apartado de promociones, todo lo que el tío YFM tiene preparado para todos ellos, y también nos pueden escuchar a donde quiera que vayan, en cualquier lugar del mundo mundial, del universo universal y del planeta planetario, ahí, justamente en www.ya.fm, nos escuchas a donde vayas, siempre y cuando, pues, obviamente tengas internet. Ami Ramírez, en la siguiente nos despedimos, pero seguimos invitando a la banda, que si no tiene su Yacomanía, que venga por ella, tiene unos minutitos antes de que nos vayan.
2: Así es, la verdad es que andamos muy emocionados porque hoy ha sido todo un éxito. 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
1: Sí, chamacos, van a venir más promociones. Lupita López, regresamos contigo. En el siguiente nos despedimos. De verdad que estamos muy encantados con la respuesta de la gente.
0: Muchísimas gracias, chicos. Pues yo sí me tengo que despedir, pero les enlazo en un momento. Besos a todos y no le cambien a la sintonía y sigan disfrutando de la programación de YFM Villahermosa. Soy Lupita López y esto fue El Morning Show.

10 en punto. 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
1: ¡Qué marcos! Muy buenos días, 10 de la mañana con 4 minutos. Mi nombre es Beto, te doy la bienvenida a este espacio de 4 horas en el cual te voy a estar acompañando a través de la frecuencia impactante 957 ya FM Villahermosa. Y en este momento pongo a tu disposición nuestro número telefónico de WhatsApp 9931-905061. Te lo repito, 9931-905061 para que me escribas y me digas qué canción quieres escuchar, a quién le quieres mandar saludos, felicitaciones, lo que tú gustes y mandes. Ya sabes que aquí estoy para seguirte. Y también estoy en interacción contigo a través de redes sociales, Facebook, TikTok, YouTube, Insta. Nos encuentras como Ya FM Villahermosa y en Extra de Twitter nos encuentras como Ya FM Villa. A ver, Ramírez, llegó el momento de despedirnos de este checkpoint muy impactante.
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1: Así es, chamacos, llegó el momento de despedirnos. Espero que estén arrancando esta semana muy, pero muy, muy bien. Un abrazo enorme, bendiciones para todos ustedes. Tengan trabajo y a ti que vas en busca de uno, ojalá que el día de hoy sea el día en que lo encuentres. Nos vamos, chamacos, en un ratito más los escucho allá en cabina. Mientras tanto, los dejo con la programación de 957. Ya, espérame.
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1: Chamacos, ya de regreso, exactamente las 10 de la mañana con 31 minutos y tengo algo muy importante para decirte, y es que así como tú lo haces, yo también lo hago. 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Tú puedes ser uno de los ganadores. 10 de la mañana con 32 minutos en la cabina de 957 ya FM Villahermosa. Gracias a todos los que fueron esta mañana al checkpoint de Ya FM. Se llevaron su cortesía, su vale para ese corte de cabello tan impactante con nuestros amigos de la barbería By Márquez. Si tú quieres ser uno de los próximos afortunados, no te despegues de la programación de Ya FM Villahermosa. Cuando regresemos, platicamos de todo lo que está sucediendo en materia de espectáculos, porque ya hubo una primera presentación, sí, de Zendaya y el señor Tom Holland. Luciendo bellísimos, así es, bellísimos, como ellos solamente saben hacerlo, en la presentación en Madrid de la nueva película de Spider-Man. Mientras tanto, vámonos con Charlie Black, Daddy Yankee, Your Party Animal, en Ya FM, Villahermosa.

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Exactamente, 10 de la mañana con 41 minutos. 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

0: 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Pues sí, chamacos. Zendaya y Tom Holland se presentaron en Madrid, España, para la presentación de la nueva entrega de la película de Spider-Man. Así es, Un Nuevo Día, Brand New Day, la cual llegará a las salas de cines el próximo 29 de julio. Y sabemos que la pareja, pues, se rumora ya prácticamente un secreto a voces que contrajeron matrimonio en secreto. Y pues esta sería su primera presentación como marido y mujer. Las fotografías ya están a través de nuestro Facebook. Mientras tanto, vámonos con DLD. Esto lleva por nombre Mi Vida en Ya FM. Villahermosa, 10:42.
1: 10:42.

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1: 10 de la mañana, 47 minutos. 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Nos vamos a un corte y regresamos. 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
1: Las 10 de la mañana con 54 minutos. Oigan, otra que también estuvo de estreno fue la guapa Belinda, chamacos. Así es, Belinda pues estuvo en la premiere de la cinta de Toy Story 5. Recordemos que ella pues le da la voz al personaje de Lilipat. Y presumió unas fotografías bastante espectaculares conviviendo con el público, regalando autógrafos en tanto en material de video, películas, hasta en VHS. Estuvo regalando firmas y obviamente acompañada de los grandes personajes. Hablamos de Woody, de Buzz Lightyear, de la vaquerita Jessie. Así que, pues ahí están las fotografías, se las voy a compartir también a través de nuestro Facebook y redes sociales, donde nos encuentras como Ya FM Villahermosa. Y para aquellos que están preguntando de la dinámica de las jerseys, entonces no se despeguen, porque en un ratito más les voy a decir cómo van a empezar a participar con nosotros. De entrada, seguir las redes sociales, aquí se las voy a decir más adelante. Looney Tunes, Daddy Yankee, mayor que yo 3, en Ya FM Villahermosa.

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2: 11 en punto. 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

0: Ya de regreso, 11 de la mañana con 18 minutos en la cabina de 957 Ya FM Villahermosa. Gracias a todos ustedes por estar en sintonía con nosotros. Oigan, rápidamente, a ver, vámonos por partes, como decía el buen Jack. No el buen Jack. Oigan, chamacos, ya estamos de regreso, pero, a ver, de entrada, yo sé que muchos tienen así como la duda de que ¿cuándo van a lanzar la dinámica para las jerseys? ¿Cuándo van a tener esta dinámica impactante para papá? Van a ser muchas sorpresas, de verdad vamos a sorprender a papá de una manera muy, pero muy especial. Pero de entrada, mira, dos formas. Digo, porque son pasos, miren, yo saben que yo les doy la recomendación, chamacos, para que háganme caso, por favor. Háganme caso, miren, si se van a nuestro Facebook, de entrada, porque va a ser un requisito, yo se los estoy diciendo, luego digan, ay, Beto nos dijo y no le hice caso. Mira, te vas a nuestra página de Facebook, donde nos encuentras como Ya FM Villahermosa. Empiezas a deslizar hacia abajo en la página de Facebook y vas a encontrar la publicación que dice, hay regalos para papá. Escucha, participa y gana con Ya FM Villahermosa. Ahí hay una página. Ahí están etiquetadas las páginas de nuestros amigos de la Barbería Bay Márquez, la de Gerardo's Autoescuela y la de Incondicionales del Fútbol. Así es. Le das el clip, porque ahí está etiquetada la página de Incondicionales del Fútbol. Le das clip ahí y te va a mandar automáticamente a su página y empieza a seguirlos en Facebook. Ahí obviamente te va a mandar directamente al link de su página de Facebook, Incondicionales del Fútbol. Una vez que ya los estés siguiendo, yo te recomiendo que le tomes una captura de pantalla que compruebe que ya los estás siguiendo. Guárdala. Ahora, te vas a ir a Insta. En Insta, igual entras a nuestro perfil, Ya FM Villahermosa. Ahí también dice, qué padre ser padre, vive la fiebre de Otani. ¿Y qué crees? Abajo dice, participa. Dice, como punto número uno, dale like a qué página. Incondicionales JSY, Incondicionales Jerseys. Así están etiquetados nuestros amigos de Incondicionales Jerseys. También le das clic, te va a mandar a su página, le das seguir. Y recomendación, tómale captura que también tienes ese para comprobar que los estás siguiendo. Yo nada más ahí te doy el consejo de entrada. Luego no te agarren a las prisas. Vete a nuestro Facebook, vete a nuestro Insta y ahí lo vas a tener. Oigan, tengo una felicitación muy, muy impactante. Dice, hola Beto, buenos días. Quiero una petición. Quiero mandarle felicitaciones a mi hermana Dulce María Contreras Marcos, que hoy está cumpliendo 41 años. ¡Muchísimas felicidades! Felicidades para Dulce María Contreras Marcos. Ahí está. Que hoy 15 de junio está de manteles largos. Ya por ahí me dijo su hermano, el buen Pepe, que ya, miren, ya tiene listo el pastel, ya tiene listo el regalo, ya tiene listo todo. Todo lo tiene listo, Pepe. Dice, la felicitación obviamente de parte de su mamá, la maestra Chepita, de parte de su hermana Nancy, y por supuesto de su hermano José Miguel, el buen Pepe, de parte de sus hijos, de parte de sus sobrinos, de su abuelita, de toda la familia, también de su parte de su mamá, Mari. Saludos, saludos y muchísimas felicidades para Dulce María Contreras Marcos, que hoy celebre de una manera muy, pero muy impactante. Mi buen Pepe, ya sé que ya tienes el pastel, ahí me guardas obviamente un pedazo. 11 de la mañana con 22 minutos. Vámonos con Los Ángeles Azules. Melissa, mi nuevo trauma en Ya FM.
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Las 11 de la mañana con 40 minutos. Oigan, chamacos, y como en gustos se rompen géneros, y para gustos, los colores, la música, la moda. Así que hoy está de manteles largos, hay que decirlo, uno de los mayores exponentes de la música. Ojo, digo de la música, no de los diferentes géneros, como lo repito, para todo hay gustos, chamacos. Este cantante se ha posicionado como uno de los más exitosos en la actualidad, no solamente a nivel nacional, sino internacional y mundial, con un género que llegó para quedarse. Hablamos de los corridos tumbados, el buen Hassan Emilio Cabán de Laija. Sí, mejor conocido en el mundo artístico como Peso Pluma. Hoy está cumpliendo 27 años de edad. Nacido un 15 de junio del año de 1999 allá en Zapopan, Jalisco. Así que muchísimas felicidades. Si tú naciste un día como hoy, pues compartes esta fecha especial con el cantante Hassan Emilio Cabán de Laija, mejor conocido como Peso Pluma, la WP. Hoy está de manteles largos. Y Adidas, la marca Adidas, no hombre, le hizo un muy buen regalo y un buen detalle. Recordemos que Peso Pluma es embajador de la

0: marca de Adidas. Mientras tanto, vámonos con esto que lleva por nombre Godzilla, la canción favorita de J Balvin de su nuevo álbum. Así es, Godzilla en Ya FM, Villahermosa.
1: 11:42.

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1: Exactamente 11 de la mañana con 50 minutos. 11 de la mañana con 50 minutos en la cabina de 957 Ya FM Villahermosa. Y pues sí, chamacos, lo que al principio parecía pues una noticia falsa, con el pasar de los minutos y las horas se confirmó el lamentable fallecimiento del cantante Oliver Tree en un accidente allá en Brasil. El cantante, compositor y productor discográfico estadounidense lamentablemente pierde la vida este fin de semana allá en Río de Janeiro, el día de ayer, y muchísimos medios internacionales, sin duda alguna, pues tomaron la noticia, la compartieron y lamentaron el fallecimiento de este cantante. Recordemos que recientemente estuvo de visita mucho tiempo en nuestro país, una amistad bastante genuina con el creador de contenido Aaron Mercury, que también compartió sus condolencias a través de redes sociales. Y pues toda la información, ya sabes, está en nuestro portal www.ya.fm. Precisamente, vámonos con uno de los grandes éxitos del cantante Oliver Tree. Esto lleva por nombre Life Goes On. Así es, aquí en Ya FM, Villahermosa, 11:51.

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12 en punto. 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
2: Las 12 del mediodía con 8 minutos, 12 con 8 chamacos. ¿Y qué creen? Pues sí, una de las sorpresas que ya se, bueno, se dieron varias, digo, no tantas sorpresas. Vimos la goleada de Alemania frente a Curazao, 7-1. Pero el día de hoy arrancaba la actividad mundialista en el grupo H del partido de España frente a Cabo Verde. Sí, este país africano, el más cercano a España, Cabo Verde, termina el encuentro en un marcador de 0-0. Así como lo escucharon, España no pudo derrotar a Cabo Verde en su debut en la Copa del Mundo 2026. Ahí está el resultado, ya lo saben, visita nuestro portal www.ya.fm para que te enteres de todo lo que está sucediendo en materia de espectáculos y, por supuesto, en la justa deportiva del fútbol más importante del mundo. Maluma, Ryan Castro, Palaseca, en Ya FM, Villahermosa.
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1: 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Así como lo escuchaste, Walmart tiene los precios bajos todos los días y todo el año. 12 del mediodía con 22 minutos y seguramente ya lo empezaste a ver en redes sociales, pero te lo comentaba hace un momento. La sorpresa no solo del día, de lo que va del Mundial hasta este momento, es el 0-0 de la selección española frente a Cabo Verde. Así es, lo que parecía un duelo de trámite para la selección de 8 convocados del Fútbol Club Barcelona, incluidos entre ellos Lamine Yamal, no pudo con Cabo Verde. Y pues se vienen partidos no tan fáciles, pongámoslo en la... ¿cómo se dice? Sobre la mesa, después de su empate con Cabo Verde, se vienen por ahí cositas que pueden dar alguna sorpresa en el grupo H, donde está la selección española. Mientras tanto, oigan, la recomendación en este momento es que vayan a seguir las cuentas que les dije. Si no las han seguido, no van a poder registrarse en esta dinámica para papá, para esos jerseys tan impactantes. Mientras tanto, es Harry Styles. Esto lleva por nombre American Girls en Ya FM. Villahermosa, 12:23.
0: 12:23.

0: 12, 26. 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
1: 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Oigan, rápidamente te recuerdo nuestro número telefónico de WhatsApp, 9931-905061, 9931-905061. Dice por acá, hola Beto, yo quiero saber cuáles son las dinámicas. Miren, de entrada les dije que fueran a nuestro Facebook, nos encuentras como Ya FM Villahermosa. Ahí vas a deslizar hacia abajo hasta que encuentres la publicación que dice que si te quieres llevar uno de los jerseys impactantes que nuestros amigos de Incondicionales Jersey, en este caso, te vas a la descripción de la publicación en Facebook. Ahí abajo está etiquetada su página de Facebook. En Facebook los encuentras como Incondicionales del Fútbol. Ahí está remarcado en azul. Le das clic y automáticamente te va a llevar a su página. Ahora, ya lo sigues en Facebook, tómale una captura para que más adelante, no en este momento, puedas comprobar que lo sigues en su página de Facebook. Lo mismo, te vas a nuestra cuenta de Insta, Ya FM Villahermosa, a donde veas la publicación del jersey, ahí abajo está, obviamente, la página arrobada de Incondicionales JSY, Incondicionales Jersey. Le cliqueas ahí, te va a mandar a su página, le das seguir, le tomas captura y ya tienes las dos capturas. Tranquilo. Porque más adelante, en un rato más, te voy a decir cuál va a ser, cómo vas a acompañar esas capturas y qué tienes que hacer para poderte registrar por una de estas tan impactantes jerseys de ellos. ¡Sale, vale! Mientras tanto, vámonos con Jason Derulo, 12.35 en Ya FM Villahermosa.
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0: 12:41. 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

0: Las 12 del mediodía con 47 minutos. Gracias por continuar conmigo. Ya empezaron a seguir redes sociales. Ya veo que por ahí ya hay algunos likes, chamaco. Ya se fueron a visitar Facebook. Ya se fueron a visitar Insta. Recuerden que ahí están arrobadas las cuentas que les digo que tienen que seguir. ¿Sale, vale? Ahí vayan a nuestro Facebook, vayan a nuestro Insta para que vean las cuentas. Síganlos. Y estén pendientes a la programación de Ya FM. Villahermosa, se vienen cosas muy padres para todos ustedes, así que no se lo pueden perder. 9931 dice, Beto, ¿podría repetir la dinámica? Sí, ya ven que por ahí les acabo de comentar cómo iba a estar la dinámica. Dice por acá, yo quiero una de las jerseys. Ok, también por acá dice, Beto, ¿ahora qué más? Ya lo sigo en Insta y en Facebook, por favor. Estén pendientes a la programación. Recuerden que por ahí va a haber todo un día para que puedan registrarse. Así que estén tranquilos. Van a tener tiempo, pero de entrada sí tienen que hacer lo que yo les comentaba. ¿Sale, vale? Sigan las cuentas que están arrobadas ahí en nuestro Facebook y en nuestro Insta. Mientras tanto, nos vamos con Rawayana Manuel Turizo, Inglés en Miami, en Ya FM, Villahermosa.
1: 12:48.

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1: La 1:08 p.m. en la cabina de 957 Ya FM Villahermosa. ¿Y qué creen, chamacos? Ya tengo los pasos para que puedan registrarse, para iniciar el registro, para participar por una de estas bonitas jerseys que tenemos para todos ustedes, para celebrar a papá. Y aparte de eso, chamacos, les tengo una noticia, ¿eh? Hay algo muy impactante que el tío Ya FM tiene para todos los papás y estoy seguro que les va a encantar. Les va a encantar, así que no se lo pueden perder. 1:09 p.m. en la cabina de 957 Ya FM Villahermosa. Váyanse a nuestro Facebook. En un momentito ahí les publico cuáles son estos pasos para empezar ese registro tan impactante. Así que no se lo pueden perder. En el siguiente bloque regresando, yo se los platico paso por paso para que no se pierdan y puedan participar por uno de estos bonitos jerseys. Mientras tanto, vámonos con Maluma. Lleva por nombre Bronceador en Ya FM.
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1: La una de la tarde con 23 minutos. La una de la tarde con 23 minutos. Y es más, le voy a bajar hasta el fondo. Ahí mero. ¿Por qué? Porque quiero que presten muchísima atención, banda. Muchísima atención, porque les voy a explicar cómo inicia esta aventura, cómo inicia esta dinámica, cómo inicia el registro para poder participar por una de estas bonitas jerseys que nuestros amigos de Incondicionales del Fútbol en Facebook, Incondicionales JSY, Incondicionales Jersey en Insta, tienen para papá en celebración de este Día del Padre. Ahí te va. En Facebook está la publicación. Ahí te dice paso por paso lo que tienes que hacer. Pero, por si ustedes quieren que yo se los diga al aire, también se los voy a explicar para que no haya confusión, para que digan, Beto, es que no lo explicaron bien. No, aquí se los voy a explicar paso por paso. ¿Por qué? Porque el tío Ya FM vino, se acercó conmigo y me dijo, a ver, Beto, te voy a decir paso por paso qué es lo que tienen que hacer mis sobrinos para que no se equivoquen, para que no haya confusiones, para que no haya dudas y puedan registrarse de manera correcta. Ok, dice la publicación tal cual. Sobrinos, llegó el momento de que inicies tu registro para participar por una de las jerseys que Ya FM Villahermosa tiene para ti. De entrada, deja un corazoncito, deja un me encanta en esta publicación y sigue los siguientes pasos. Número uno, sigue la página, y está arrobada tal cual ahí, de Incondicionales del Fútbol, y toma captura de que ya lo sigues, como se muestra en la imagen. Hay una imagen ahí abajo de los pasos que tienen que hacer. Número dos, sigue la página de Incondicionales JSY, Incondicionales Jersey, en Instagram. Y toma captura de que ya lo sigues, como se muestra en la imagen ahí abajo. Número tres, entra a nuestro portal www.ya.fm al apartado de promociones. De hecho, ahí está el link que los lleva directamente al registro que tienen que hacer en nuestro portal www.ya.fm, apartado de promociones. Ahí está, dice Vive la Fiebre Otani. En ese registro, pues vas a cliquear a hacer registro. Coloca tus datos, te va a pedir datos básicos como nombre, número telefónico y otros datitos por ahí. Y en el apartado que dice frase, ojo, en el apartado donde dice que coloques la frase, ahí está en Facebook la frase tal cual tienen que colocar. Y dice, con Ya FM, celebrar a papá es un hitazo. Así en mayúsculas, con Ya FM, celebrar a papá es un hitazo. Terminas tu registro y toma captura de pantalla cuando te diga, te va a aparecer un cuadro que va a decir, tu registro ha sido completado exitosamente. ¿Y el dónde está la muestra, Beto? Ahí en esa publicación. Eso es lo que te aparece. Le tomas captura de pantalla, así como se ve en la imagen también. Cuando te diga eso, captura de pantalla. Ahora sí, ¿cuántas capturas de pantalla tienes? Tres. Cuando tengas estas tres capturas, dice, envía las tres capturas anteriores a nuestro número telefónico de WhatsApp 99 31 90 50 61, con tu nombre completo. Repito, las tres capturas a nuestro número telefónico de WhatsApp con tu nombre completo. Tienes hasta mañana 16 de junio del 2026 a las 11 de la mañana para realizar este registro. Dicho esto, yo creo que no lo pude haber explicado mejor. Si quieren otra vez detallarlo, está en nuestra página de Facebook. Nos encuentras como Ya FM Villahermosa. Así que yo espero de aquí ya, los que cumplan con los pasos. Mientras tanto, vámonos con BTS. Esto lleva por nombre Swim, Swim, en Ya FM Villahermosa.

0: Una, 30. 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
1: Así es, chamacos. Pues sigo esperando que la banda se registre. Recuerden que tienen todo el día de hoy. Los pasos van a quedar publicados a través de nuestra cuenta de Facebook, donde nos encuentras como Ya FM Villahermosa. Recuerden darle like, darle me encanta a la publicación rápidamente. O sea, el texto es bastante. Y este es, digamos que, a como yo se los expliqué, dirán, beta, es súper complicado. No, la verdad es que no. Tienes que seguir a nuestros amigos de Incondicionales del Fútbol en Facebook, donde está la página, ahí está etiquetada en la publicación, y tomarle una captura de que ya lo sigues. Número 2, seguirlos como Incondicionales JSY, Incondicionales Jerseys, en Insta. Ya lo sigues, tómale captura. Número 3, entras a nuestra página de internet www.ya.fm. En el apartado de promociones, ahí te va a aparecer el cuadro que dice que te puedes registrar para la dinámica de los jerseys. Completas tu registro, metes tus datos. En donde dice frase, vas a colocar con Ya FM celebrar a papá. Es un hitazo, en mayúscula todo. ¿Tienes tus 3 capturas? ¿Ya te registraste? Mándalas con tu nombre completo a nuestro WhatsApp. El Bogueto, cuando no era cantante. Vamos a hacerlo como antes, como cuando no era cantante, en Ya FM Villahermosa.

0: 1:43. 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
1: Chamacos, llegó el momento de que yo me despida. Gracias por haberme acompañado desde temprana hora en el checkpoint de esta mañana. Felicidades a los que se llevaron, obviamente, su vale para irse a poner, obviamente, más chulo, chamacos. A todos los papás, cómo no, tenemos que andar, miren, al 100 este fin de semana. 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Así que también síganos en redes sociales. Si ustedes se quedaron con las ganas de un cortecillo, estén pendientes a la programación. Mi nombre es Beto Ventura. El día de mañana, si tú me lo permites, en punto de las 10 de la mañana, aquí estaré para acompañarte a través de la frecuencia impactante de 957 Ya FM. ¡Sigan las indicaciones! El día de mañana continuamos. Recuerden que tienen todo el día de hoy hasta el día de mañana en punto de las 11 de la mañana. Mientras tanto, me despido en instantes. Ami Ramírez, aquí en Ya FM. Mi nombre es Beto. Un abrazo. Es Eminem en Ya FM. Villahermosa. Bye, bye.
0: Una 55.

2 en punto. 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

Gracias por estar escuchando 95.7. Escuchas las tardes impactantes a través de 95.7. Ya FM Villahermosa. ¿Y qué crees? El tío YFM ya mandó a hablar, chamacos. Ya mandó a que nos activáramos. 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
3: 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Vámonos con Manuel Turizo y Raúl Alejandro, esta es la nota, 2 de la tarde, 23 minutos, tú no le cambies, es Ya FM Villahermosa.

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0: 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Vámonos con música. Esto que vas a escuchar corre a cargo de las K-Pop Demon Hunters, se titula Golden en Ya FM Impactante.
1: 2, 54.

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Gracias por continuar en Ya FM Villahermosa. Te recuerdo que tenemos Facebook, Instagram, X y mucho, mucho más. Tenemos promociones vigentes el día de hoy. Pues tenemos la invitación para ti. Oigan, y es que Oliver Tree y Caspi habrían tenido señales de su fatídico destino. Teorías que podrían pensar, chamacos. Y es que, pues, sigue dando mucho, mucho de qué hablar el lamentable fallecimiento, las pérdidas de estos dos grandes. El 14 de junio, después de un trágico accidente aéreo, el cantante Oliver Three y creador del contenido Gaspar, Prim Díaz Gaspi y cuatro personas más perdieron la vida en Brasil cuando sus helicópteros chocaron en el aire. El accidente se cataloga como uno de los más fuertes en los últimos años de Brasil, pero inmediatamente los fans y amantes de las conspiraciones hicieron su tarea y han lanzado unas teorías de que ambos habrían tenido señales sobre su fatal destino. Aquí te lo mostramos en nuestro portal, no entraré más a detalle, pero aquí te lo muestro. Esto que vas a escuchar es de Faith, pero primero Lady Gaga por YFM Villahermosa. ¡Gracias!

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1: Vamos a disfrutar del éxito musical de Belinda y Los Ángeles Azules. Esto se titula Por Ella en Ya FM Villahermosa. Sube el volumen a tu radio, 3 de la tarde, 20 minutos en Ya FM Impactante.
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0: 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Y te cuento rápidamente, Ice Cube, ¿sí? Ice, este actor, el triple X, le está de manteles largos. Y es que este rapero y actor estadounidense, un día como hoy está naciendo y cumple 57 años. O'Shea Jackson Sear es conocido por su nombre artístico como Ice Cube. Es un rapero, un actor estadounidense. Comenzó su carrera a finales de los 80s como miembro del polémico grupo de gangsta rap N.W.A. y posteriormente lanzó su exitosa carrera en solitario en la música y en el cine. Vámonos con música. Devuélveme a mi chica en YFM Villahermosa.
1: 3:38.

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1: 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Vámonos con música. Tú no le cambies. Esto que vas a disfrutar se titula Save Me Tonight. Es de J-Lo y después Alian Payne en Ya FM Villa.

4 en punto. 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
1: Gracias por estar en la sintonía de Ya FM Villahermosa 95.7. Te voy a platicar a través de nuestro portal que en nuestro portal te enteras de todo lo que pasa con tus artistas favoritos. Hay un apartado que dice promociones, donde además vas a poder enterarte cuáles son las promociones vigentes. 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Oigan, y es que 24 Jump Street está en desarrollo con Jonah Hill, Channing Tatum y también con Ice Cube, negociando su regreso a la actuación. Hablamos que esta nueva secuela para Sony, mientras que los directores Phil Lord y Chris Miller participarán como sus productores. Hablamos de la más reciente secuela de la franquicia de comedia que ya está en desarrollo con Sony Pictures y que se encuentra ya en negociaciones para retomar lo que la misma franquicia pues nos había fascinado. Y es que hablamos de la secuela. Quienes dirigieron la primera parte, quienes la disfrutaron, ahora volverán como productores junto a Neil Moritz, también figuras como productores de Hill y Matt Dine, socios de Strong Bobby Productions, así como Channing Tatum y Reid Caroline, socios de Free Associations. Y la verdad, nosotros esperamos que esta cinta esté súper impactante. Hablamos que Channing Tatum a nosotros nos encanta como familia impactante. Esta película de Comando Especial, que pues ya queremos ver, disfrutar y sobre todo porque vendría siendo la tercera entrega. Vámonos con Jackie Chan, esto es de DJ Seco, Jeff Impactante.

0: 4:13. 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
1: Estamos escuchando 95.7 Ya FM Villahermosa y tengo un saludote maravilloso para todos y cada uno de ustedes. Fíjense que tenemos information a través de nuestro portal en www.ya.fm. Oigan, de verdad que ando fascinada porque se siguen registrando. Y eso está muy padre porque quiere decir que quieren realizar la dinámica. Nada más recuerden que tienen que mandar su nombre completo. Porque las personas que están enviando captura, me encanta, pero si no me dices tu nombre, no te puedo, el tío YFM no te puede mandar el apartado que diga ya estás registrado, pues. O sea, ¿me explico? No te pueden mandar un mensaje de confirmación si tú no me dices ni quién eres. Así que recuerda que es importante que mandes tu nombre completo al WhatsApp 99 31 90 50 61, cuando concluyas con tus tres capturas de pantalla que nos tienes que enviar. Vamos a disfrutar de una canción. Una canción que pues obviamente trae esta fiebre futbolera. Algo que a nosotros nos gusta en este, lo que vendría siendo este calendario deportivo. A los que son amantes del fútbol, en el grupo H, donde está Arabia Saudita y Uruguay, ya se encuentra en vivo esa contienda. También en el grupo G, que es el de Irán y Nueva Zelanda. Volveremos a ver cómo se enfrentan el día de mañana Francia, Senegal, luego Irak y Noruega el día de mañana. Hay que estar muy pendientes, chamacos, porque estamos a nada de ver, pues, obviamente, el próximo jueves 18 en punto a las 7 de la noche, Corea del Sur con México. Así que hay que estar pendientes, chamacos, y apoyar a nuestra selección. Vámonos con Die Die de Shakira y Burna Boy en 957. Tú no le cambies, es ya FM Villahermosa.

0: 4:27. 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
1: Gracias por seguir escuchando 95.7 en tu radio. Déjame te platico a través de nuestro portal en www.ya.fm que pues una tortuga fue captada en Veracruz. Sí, ya sabemos que las tortugas son del mar, chamacos, pero pues ahí te lo mostramos. Por si no las conocías, ahí te lo mostramos. Tom Holland y Zendaya vendrán a nuestro país a promocionar Spider-Man Brand New Day. Y la verdad, nos encanta esta idea. Y es que también Zendaya, pues le está yendo de maravilla, mi muchachita. Este año ha facturado, sorprendió en Madrid junto a Tom Holland con un vestido de encanto. 29 años tiene la feliz pareja y la verdad es que le está yendo de maravilla. Vámonos con Los Ángeles, es Aitana y luego Rauw Alejandro con Carita Linda por YFM Villa.

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0: 4:43. 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

0: Hablemos acerca del problema. Así es, esta rola que marcó un antes y un después en la carrera de Ariana Grande. El tema principal relata la sensación de estar aterrorizada por volver a una relación tóxica, pero sintiendo la necesidad de estar con esa persona. Si te ha pasado, seguramente esta es una de las rolas consentidas, porque incluso marcó un antes y un después en la vida musical de Ariana Grande. Se consolidó como todo un éxito global gracias a su inolvidable bucle de saxofón y susurros. Esta rola salió al mercado el 28 de abril de 2014 como parte del sencillo principal del segundo álbum de estudio, My Everything. Esta rola fue escrita por Ariana Grande junto a Max Martin, Saba Kotecha y Lilla Salman Cede, y la rapera australiana Iggy Azalea, quienes reunieron sus talentos para crear este himno de dance pop con toques de R&B y funk. Así que aquí te presentamos en 95.7 Problem junto a Ariana Grande e Iggy Azalea. 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
1: 4, 57.

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1: ¡Ay, familia! Estábamos reviviendo uno de los momentos más épicos de esta presentación, donde pues vimos a Maná, también vimos a Belinda y Los Ángeles Azules. Y justamente esta es la rola que estamos a nada de disfrutar. Y es que esta canción, si no la han estado pidiendo, como que es, ya vamos a invitar a Belinda más seguido con Los Ángeles Azules. Y es que Beli casi es todo terreno, chamacos. La verdad es que sí, mi muchachita se la rifa. Y con esta canción también. 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Vámonos con música, eso es por ella, Ángeles Azules y Belinda en Ya FM Villahermosa.

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0: 5:25. 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
1: Y continúas en Ya FM Villahermosa a través de 95.7. Oigan, tengan cuidado, porque ya me están diciendo, Ramírez, es que yo no quise ponerlo en la tarjeta de crédito. Yo, ¿so what? ¿Cuál tarjeta de crédito, Neni? Si el tú para registrarte es completamente gratis. 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

0: 5:44. 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

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Vámonos con algo de música. Yo antes... No puedo irme con música. Tengo que despedirme, Dios mío. Pero antes de irnos, déjame decirte que se esperan algunas lluvias puntuales torrenciales en zonas de Coahuila, Nuevo León y Tamaulipas. Así que hay que tomar medidas de cautela, sobre todo mantenernos bien hidratados, bien informados. Saludamos a nuestro impactante Dani Daniel, que obviamente Dani, mira, ya Dani dijo, ¿saben qué? Aquella persona que quiera andar disparando los miles, acá estoy yo. Y ¿sabes qué, Dani? Yo también. Así andamos. Oigan, les voy a platicar rapidísimamente. Vamos a tener una temperatura sabrosona. Quiere decir que habrá sol, solecito, calentando bien poquito en los próximos días. Por lo tanto, hay que mantenernos... pues con las medidas de cautela, ya lo sabes que si se siente el sol, el calor, la lluvia y todo lo que tiene que ver con el clima, así que... medidas de cautela que son, usa tus gorras en donde periodos prolongados, 10, 11 de la mañana, muchísima agua, sobre todo hidratación de la buena, chamacos, hidratación de la buena. Sobre todo hay que mantenernos que así con gorras, sombreros, sombrillas, al momento que vayan por las bendiciones también. Recuerden que por eso se hizo el cambio de temperatura, de horarios para ir a buscar a los chiquitines a las escuelas, así que pues... si tienes mangas de esas que se usan pues para que evitemos que los rayos del sol nos afecten, también te las puedes colocar en ese horario. Recuerda que desde las 11 de la mañana hasta las 4 o 5 de la tarde está el sol mega intenso. El día de mañana se esperan temperaturas máximas de 36 grados, con cielo parcialmente soleado. La mínima que visitaremos o que encontraremos será de 26. La sensación térmica el día de hoy llegó hasta los 42, así que hay que estar bien pendientes. Yo soy Ami Ramírez, muchísimas gracias por dejarme estar contigo. Te recuerdo que el día de mañana tenemos una cita a través de 95.7 y sobre todo a través de Ya FM Villahermosa. Te dejo con Karol G y DJ Tiesto. Esto es Don't Be Shy en Ya FM Villahermosa. Adiós.